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0: siendo exactamente ya las 6 de la tarde con 11 minutos. Oficialmente comenzamos este programa Son para recordar las canciones del ayer que siguen siendo un gran éxito en pleno 2026. Gracias a las personas que ya se siguen comunicando con nosotros a través del 966-123-0662 por medio de un audio, por medio de un mensaje de texto. Y también por solicitar las canciones, esos temas melancólicos, esos temas románticos, esos temas con mucha letra, cargada de mucho amor, de mucho sentimiento. Como escuchamos hace unos momentos, algo a cargo de Camilo Sesto, Amor Mío, ¿Qué Me Has Hecho? Se llama este tema musical que acabamos de escuchar. Siendo exactamente las 6 de la tarde con 11 minutos, un servidor te acompaña aquí en cabina, Armando Canizales, para poder estar en esta hora contigo. Mientras tanto, tenemos saludos, dice buenas tardes, pues con placer, con una canción de Los Ángeles Negros, Murió la Flor, saludando a los amigos del municipio de Arriaga, Chiapas. Dice también, buenas tardes Armando, podrías mandarle saludos a Selene, que está cocinando y que se quemó, dice. Ahí están los saludos en esta tarde a nuestra amiguita Selene. Gracias por estarnos sintonizando en esta hora de la tarde, en esta tarde nublada, lluviosa, en algunos puntos del municipio de Tonalá y sus alrededores. Conduzca con mucha, mucha precaución. 6:12 tenemos un audio en esta tarde. Son para recordar.
1: Hola, saludos, muy buenas tardes acá desde Guadalajara, Jalisco. ¿Cómo se encuentran? Espero que todo bien. Sí, nada más era por la duda, porque buscaba información acerca de su estación hermana que pues es Romántica FM, ¿no?
0: Ah, con mucho gusto. Ahorita le comentamos fuera del aire, allá para nuestro amigo también que nos sintoniza en el estado de Jalisco. La Poderosa, muy buenas tardes.
2: Buenas tardes, Armando. ¿Me podrías complacer con una melodía de los Freddys? Tu inolvidable sonrisa. Te escucho en el barrio San Francisco. Tu amiga Francisca Marroquín Ruiz. Pasa bonita tarde.
0: Muchísimas gracias. Ahí nuestra amiga Francisca Marroquín Ruiz. Buenas tardes. Me puedes complacer con una canción. Se llama Chiquilina, con el grupo Punto 6. Te escucho en el barrio Nicatán. Así es como comenzamos este espacio de Son para recordar, donde el amor está en el aire.
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1: Bueno.
2: Sergio.
1: Hola, mi amor.
2: Oye, te llamo para decirte que no voy a poder ir a la cena de tu cumpleaños, porque sabes que acaba de llegar una amiga de Puebla y me invitó a salir con unas amigas.

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1: Y exactamente a las 6 de la tarde con 56 minutos, escuchamos esto a cargo de Brindis, mi preciosa mujer, a través del 100.7 FM, esta canción solicitado por nuestros amigos de la colonia Evolución. Y de esta manera llegamos a la parte final de este programa donde recordamos tiempos del ayer, recordamos melodías muy románticas, esas melodías también que nos hacen volver a vivir esos momentos. Y es que recuerden que la música es el lenguaje universal, y la música a través de los años también nos han teletransportado a diferentes momentos, diferentes recuerdos, diferentes personas, diferentes olores. Y yo sé que alguna de esas canciones se trajo algún recuerdo, por lo menos un recuerdo muy pequeño de hace unos ayeres. Con mucho gusto te invitamos a que no te pierdas una sintonía más de Son para Recordar el día de mañana jueves en punto de las 18 horas 6 de la tarde. Mientras tanto vamos a cerrar con una melodía y mandar los saludos para nuestros amigos, dice el amigo Albert, la amiga Adriana, también para la amiga Yadira, la güera Salomé, dice, y Alberto Grisel, que nos está escuchando en esta tarde. Con mucho gusto a todos los amigos también que nos sintonizan en cualquier senaduría, en cualquier negocio, en cualquier lugar, a través de la aplicación GRC Radio. Nos piden una canción a cargo de Pasteles Verdes, se llama Recuerdos de una Noche, saludando también al buen amigo Antonio Palacios. Con esta canción, con esa melodía, bueno, vamos a finalizar este programa de Son para Recordar el día de hoy, miércoles 2 de septiembre de 2026. Esto fue Son para Recordar.

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0: 7 exactamente, ya a las 7 de la noche con 22 minutos. Ahí saludamos al amigo Serapio Ramírez, hasta Vicente Guerrero, que no le atinamos a la primera, esperamos que sea la segunda, y si no, dicen que la tercera es la vencida, con esto que fue a cargo de Sueño Norteño, Amor Infinito. Esperamos que haya sido esta la canción solicitada. Pero con mucho gusto le mandamos un saludo hasta Vicente Guerrero, a toda la familia bonita que nos está sintonizando en esta noche. Después de una rica lluvia, una leve lluvia, la verdad que estuvo excelente, estuvo poderosa con en esos momentos. Pues la temperatura en el municipio de Tonalá, Chiapas, es de 27 grados centígrados, todavía con cielos nublados, así que esperemos refresque más tarde aún. Siendo exactamente las 7:22 minutos, saludamos también allá a los amigos del municipio de Arriaga, también del PDC, que dice buenas noches, ¿me puedes poner el popurrí a Juan Gabriel? Ok, ahorita la buscamos con mucho gusto, el popurrí a Juan Gabriel, ahí Pinky Flower, para que descanse santito, un popurrí de Juan Gabriel. Saludamos también allá a los amigos del hermano Cerdán, segunda sección, algo de Los Rojos, dice, ok, ahorita la buscamos también con mucho gusto. De igual forma, Colonia Evolución reportándose en esta noche, nos dice algo de Nelson Cancela, para bailar también, el rey del baile, dicen a Nelson Cancela, siendo las 7:23 minutos, ya sabes, 27 grados centígrados en el municipio de Tonalá. ¿Qué te parece si nos vamos entonces a escuchar? Hasta luego es tarde, esto que se llama de Popurrí Juan Gabriel, precisamente en esta noche, y a disfrutar de esta música con la actitud más arriba y más arriba, bueno, bien arriba y más arriba no hay. ¿Dónde más?
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0: 7:23.

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10: Y en La Poderosa estás con Pinky Flower, siendo las 7 de la noche con 36 minutos, 7:36, y oficialmente tenemos enfrentamiento de ráfaga. En la opción número 1, propuesta de los rojos.
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10: ¿Quieres bailar al ritmo de los rojos? Vota ahora mismo a cabina 966-688-2171. WhatsApp 966-123-0662. Y dime, mi voto es para los rojos.
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10: Ahora bien, si quieres bailar, dicen con el rey del baile, Nelson Cancela. Haz lo propio de igual forma, 966-688-2171, WhatsApp 966-123-0662.
12: Eso cancela, compadre.
10: ¿Cuál ráfaga crees que es necesario escuchar en esa noche? Así que tú dime, a través de los números telefónicos que tú ya conoces. Poderosa, buenas noches.
13: Buenas noches, Armando Canizales.
10: Buenas noches.
13: Por Cancela.
10: Por Nelson Cancela.
13: Nelson, sí, Oliver.
10: Ya está, muchísimas gracias, nuestro amigo Oliver.
13: Buenas noches.
10: Buenas noches, hasta luego, hasta la Colonia Evolución. Ahí están los saludos para nuestro amigo Oliver. Primer voto se lo lleva el rey del baile, Nelson Cancela. Tú me vas a decir que siga Nelson Cancela, le quitamos el puesto. Bueno, no, yo no le voy a quitar el puesto, se lo va a quitar los rojos ahí a cargo de tu voto. Y es que esta persona llamada Nelson Cancela, que le dice el rey del baile, lleva un voto a cero en esos momentos. Y originario de Poza Rica. Así que tú dime en esos momentos, tu voto es para Nelson Cancela, tu voto es para los rojos, mientras tú votas. Yo te quiero recordar que puedes escucharnos en www.gruporadiocomunicacion.com, en también nuestra aplicación GRC Radio y también nuestros dispositivos Amazon Alexa. Nada más le tienes que decir Alexa, reproduce La Poderosa de Tonalá y eso es todo, es sencillo. Dice ese lado Nelson Cancela, saludando ahí los amigos de el barrio Nicatán, aquellos amigos que nos sintonizan todas las noches allá en la avenida Ferrocarril. Saludamos también de igual forma a nuestro amigo Albert, nuestra amiga Adriana, nuestra amiga Yadira también, que nos escuchan en esta noche, ahí la 27 de septiembre y calle, es la Nicolás Bravo, es la Javier Mina. Saluditos en esta noche, mis estimados, también en conocida taquería, ahí en la avenida Hidalgo. Muchas gracias a también por escucharnos a todo volumen a los amigos del barrio en esta noche. 7:39 y el voto que estábamos esperando con 3 votos a favor, Nelson Cancela.

La dicen nuestros amigos del municipio de Arriaga, allá los amigos del Azteca, gracias por escucharnos. Oficialmente nos vamos con Nelson Cancela. Los rojos no tuvieron ningún voto la noche de hoy. 7:39 la temperatura en Tonalá, Chiapas, 27 grados centígrados, súbele volumen a la poderosa.

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7: Ya a las 7 de la noche con 51 minutos, 7:51. Eso es toda la actitud de miércoles. Casi viernes y casi inicio de fin de semana. Casi ya comemos pozole, dicen. Casi ya, bueno, los tacos todo el año. Pero estas festividades, estas fiestas patrias, este mes de septiembre que a más de uno nos encanta, nos gusta. Bueno, esa parte no. Hay mis estimados que acaban de mandar ese mensaje. Eso sí no nos gusta de septiembre. Y es que dicen que en septiembre, dicen que en septiembre, pues, como que las placas tectónicas se alocan, dice, pero no. Así que lo mejor y lo más bonito es la gastronomía mexicana, es el orgullo de ser mexicano y aquí en La Poderosa se escucha bien arriba de igual forma. Así que más adelante vamos a estar, bueno, en los siguientes días vamos a estar también trayendo la música mexicana, la música característica también de mariachi y que en este mes no te puedes perder porque te voy a adelantar tantito. En una de las emisiones de Chente y su gente próximamente ya vienen los mariachis, ya es tradición que cada año, pues estamos en este programa complaciendo con las mejores canciones de mariachis en esta frecuencia, así que no te lo puedes perder más adelante. Y mientras tanto tenemos saludos ya para despedir este programa, Pinky, porque ya nos vamos saludando ahí nuestros amigos también que nos escuchan allá en Puerto Arista, también los amigos del Congreso de Huizachal, de San Luqueño en la Costa, aquellos que nos sintonizan allá en el Durango, muchas pero muchas gracias. Vamos a finalizar con música para bailar, ya te la sabes, aquí con el Pinky Flower totalmente en vivo. Mi nombre es Armando Canizales, nos estamos escuchando en una próxima emisión. Mientras tanto se van a quedar más adelante con el compañero Carlos Roberto, que ya viene también en camino para poder llevarles lo mejor de noche de adrenalina, las mejores canciones de pop rock en español, canciones en inglés, que en este miércoles 12 de septiembre no se pueden perder. Vámonos con música, sube el volumen a La Poderosa. Y esto fue La Ráfaga con el Pinky Flower.
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5: La temperatura, 27 grados.
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¿Y qué tal, amigos? ¿Cómo estamos? Muy buenas noches. Un gusto saludarles en otra emisión de Noches de Adrenalina. Es miércoles, ombligo de semana. Oigan, y sí nos cayó la lluvia, ¿eh? Una ligera lluvia, pero ya tuvimos presencia de agua. Esa agua que tanta falta nos hace. ¿Qué dijeron? El Carlos ya no se apareció. Aquí estamos. A la orden pa'l desorden, dicen por ahí, ¿eh? Así es que iniciamos aperturando líneas telefónicas, por supuesto, para que se comuniquen, soliciten su tema, manden su saludo, su felicitación, nos platiquen. ¿Qué tenemos? ¿Cómo nos va tratando el ombligo de semana? ¿Qué tenemos preparado para este fin de semana? ¿Ya hicieron planes? ¿Todavía no? Saludando a nuestro buen amigo Chava Gómez hasta Hermosillo, Sonora. Hasta el momento, mi querido Chava, pues todo pinta como la estación, al 100.7, arriba del 100. Oigan, y yo nada más intervine para que dijeran, no vayan a creer que no vino Carlos. Aquí estamos. Pero ya tenemos que irnos al corte de identificación y regresamos con más música. Por supuesto, a través del 100.7.

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1: Son las 8:31.
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Oigan, y regresamos ya a las 8:37. Ahí escuchamos. Escuchamos algo de Kalimba. No me quiero enamorar.

0: Y continuamos, por supuesto, llegó el turno de complacer nada más. Nada más y nada menos que a nuestro buen amigo Chava Gómez, pero por supuesto, mi estimado. Y dijeran por ahí, ¿qué come que adivina, mi buen? Precisamente, vámonos con su petición del buen Chava Gómez. Complaciendo hasta Hermosillo, Sonora. Y regresamos con más.
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Oigan, y estamos de vuelta, ya estamos de regreso. Siendo ya las 20 horas con 43 minutos, ahí mandando saluditos. Hasta el barrio Las Flores, por ahí. Doña Betty, buenas noches. Al buen amigo Albert, por supuesto, a la amiga Adriana también. Saludos cordiales. Oigan, y no es que uno sea chismoso, simplemente es comunicativo. Comunicativo. Vamos a mandar saluditos por ahí a la buena Cele, que nos platicaron que andaba en la cocina y que se nos distrae. ¿Y qué creen que pasó? Pues que se nos quemó. Es nada más un recordatorio para que no deje de prestar atención mientras cocina. Saludos ahí a la buena Selene. Cordiales saludos. Oigan, ¿quién anda por ahí? Nada más y nada menos que el buen Rey David. ¿Cómo andamos? Muy buenas noches. Gracias por andarnos sintonizando. Oigan, y ya casi se nos fue ya la primer hora. Yo andaba con el pendiente de que se me iba a agarrar la lluvia, pero yo creo que ya no va a llover. ¿Ustedes qué opinan? ¿Van a continuar las lluvias o ya definitivo por el día de hoy las lluvias cesan? Ahora sí vine bien preparado con impermeable y toda la cosa. Y se me hace que ni va a llover. Así es que dennos su punto de vista, ustedes que dicen llueve, no llueve. Vámonos al corte mientras lo piensan, lo meditan y nos responden. Esto es Noches de Adrenalina. Mi nombre es Carlos Roberto y estamos pero bien arriba, señores, a través de la frecuencia del 100.7 FM.

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3: La fórmula para cambiar tu vida de manera positiva. 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Todo esto termina construyendo una versión de ti completamente distinta sin darte cuenta. Recuerda que los cambios son poco a poco. 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
1: Oigan, y continuamos con más. Ahí escuchamos a David Bisbal interpretándonos Bulería. Y ya 8 minutos nos están separando de las 21 horas 9 de la noche. Y por ahí les traemos otro tema musical. Que yo siento que es uno de los temas que no puede faltar en noches de adrenalina. O bueno, a mí en lo particular me gusta bastante. Nada más y nada menos a cargo de Ray Parker Jr. Ahí también a nuestro buen amigo Eduardo, ahí en el TX, también es uno de sus temas favoritos, ¿eh? Así es que vámonos a deleitar este tema musical. Just Busters. Por supuesto, en Noches de Adrenalina.
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1: Son las 9 en punto.
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1: Y estamos de regreso. Por ahí escuchamos ese tema musical a cargo de Perro Callejero, Yo Quiero Ser. Y de este lado, ¿qué nos dicen? Bonita noche, amigo Carlos Roberto. Espero me puedas complacer con el tema Esclavo y Amo, con Coverisma. Y salúdame a mi mami, porfa, dice. Pero claro. Y yo creo que saben de quién estamos hablando, ¿verdad? Doña Betty, muy buenas noches. Por ahí le mandan a saludar, nada más y nada menos, que nuestra buena amiga Karen Casilla, desde el norte del país. Saluditos cordiales. Y bueno, vamos a continuar por ahí también con ese tema que nos solicita nuestra buena amiga Karen. Algo de Coverisma, esto es Esclavo y Amo. Ya son las 9:07.
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1: Son las 9:30.
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2: Cani García y Karin León presentan El Sombrero y la Camisa.
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2: Cani García y Karin León vuelven a unir sus voces en El Sombrero y la Camisa, 3 años después del lanzamiento de Te lo agradezco, la exitosa canción que marcó su primer encuentro musical.
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2: El lanzamiento llega en medio de una de las etapas de mayor movimiento internacional en la carrera de Cani. La puertorriqueña presentó en abril Puerta Abierta, su 10º álbum de estudio, un proyecto de 11 canciones que amplía su propuesta musical y reúne colaboraciones con artistas como Juan Luis Guerra, Rawayana, Nati Peluso y Yuridia.
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5: Oigan, y estamos de regreso, ya son las 9:34. Ahí saludando a los amigos de las 6 de diciembre. Muy buenas noches. Saludos a la familia Solís, dice, nos puedes complacer con el tema de Duele el amor de Alex Sintek, con mucho gusto. Con muchísimo gusto, ahí saludando a la familia Solís, gracias por estar con nosotros. En Noches de Adrenalina. Y bueno, vamos a complacerles con mucho gusto Alex Sintek y Ana Torroja nos interpretan Duele el amor.
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1: Oigan, y ya nos estamos acercando a la recta final de Noches de Adrenalina en este miércoles, ombligo de semana. Gracias por estar siempre con nosotros en la buena sintonía. Y vamos a escuchar algo de Ricardo Arjona. Este tema que trae una letra... Trae una letra bastante interesante que yo creo que este tema musical va a estar en la historia de la canción el día de mañana. Este tema de Ricardo Arjona que se titula Desnuda, pues nos habla acerca de la aceptación, ¿verdad? Y se me hace muy, muy llamativa la letra. Así es que, señores, mañana Ricardo Arjona en la historia de la canción.

0: No se lo pueden perder. Mientras tanto, escuchemos el tema completo. Ya 20 minutos nos separan de las 10 de la noche.
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1: Oigan, y ya nos vamos. Llegamos a la parte final. Muchas gracias por haberme acompañado en estas dos horas en Noches de Adrenalina, en este ombligo de semana. Yo me despido de ustedes, no sin antes recordarles que tenemos una cita en punto de las 5 de la mañana en Amanecer Ranchero. Mi nombre es Carlos Roberto, les deseo que tengan una excelente noche. Los dejo con algo de Gianluca, Mi Historia Entre Tus Dedos. Que descansen. Chao, bye.

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4: Son las 10 en punto.
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2: Son las 10:31.
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2: Hola, hola, bienvenidos, bienvenidas, ¿cómo están? Estamos en un episodio más de Ya Oíste. Yo soy Génesis Sainez y hoy tenemos un tema muy peculiar, un tema que puede pasarle a cualquiera, nadie está exento. En la cocina, en el trabajo o incluso en tu casa, en la calle, que son las famosas quemaduras. Y vamos a hablar sobre qué hacer en un momento difícil que está, porque muchos entramos en pánico en ese momento, es como de, ay, se está quemando, está pasando algo, pero no, a esto nos viene a acompañar nuestro querido doctor Oscar Reyes, jefe del servicio de urgencias. ¿Cómo está, doctor?
5: Hola, buenas tardes, bien, gracias, aquí, gracias por la invitación.
2: Ay, muchas gracias a usted por acompañarnos. Esto se va a poner bueno, porque estamos en una temporada donde justo puede haber muchas, muchas quemaduras, pero vamos a empezar sobre qué son las quemaduras, doctor.
5: Bueno, las quemaduras prácticamente son lesiones causadas por agentes físicos externos, principalmente sea fuego directo, líquidos calientes. Existe también las quemaduras por corriente eléctrica y en menor medida, pero también existen las quemaduras químicas. Entonces, wow, básicamente son lesiones térmicas, básicamente.
2: ¿Cómo son los tipos de quemaduras, doctor, que le han llegado?
5: Bueno, las quemaduras se clasifican, puede ser por, como ya mencionamos, por el tipo de agente que la ocasiona, que ya mencionamos que puede ser por fuego directo, le llamamos por escaldadura, quiere decir por líquidos calientes, quemadura química y quemadura eléctrica. Esa es una clasificación que es de acuerdo al agente físico que lo ocasiona. Y para nosotros como médicos es muy importante clasificarla de acuerdo a la profundidad o la gravedad de la lesión.
2: Ajá. Okay.
5: Hay varias clasificaciones, conforme van pasando los años, se han creado varias clasificaciones. La más usada o la que está más en boga es la que le divide en primer grado, segundo grado y tercer grado.
2: Oh, sí.
5: Ajá, eso es de acuerdo. A nosotros como personal de la salud nos funciona mucho para determinar la gravedad de la lesión y a la vez de saber la gravedad de la lesión, saber si el paciente requiere ser tratado en un hospital o puede ser tratado en su domicilio. La quemadura de primer grado es la que comúnmente cuando vamos a la playa y nos asoleamos.
2: Lo bronceadito acá.
5: Esa es una quemadura de primer grado. Obviamente, pues como la mayoría de la gente sabe, pues no es necesario ir al hospital para tratar ese tipo.
2: Incluso hay gente que se broncea por gusto, ¿no?
5: Exactamente. Y es algo irónico, pero las quemaduras de primer grado son dolorosas precisamente porque afectan las capas superficiales de la piel, que se llama epidermis, y es ahí donde están los receptores del dolor.
2: Ya tocamos el de grado 1.
5: Primer grado,
2: ya ven. Nos vamos con el de segundo grado.
5: Okay. Sí, el de segundo grado, ya estamos hablando que ya la quemadura es más profunda. De hecho, la quemadura de segundo grado se divide en superficiales y profundas. Ajá.
2: Okay.
5: El segundo grado ya afecta capas más profundas de la piel, en este caso la dermis. Y este tipo de quemadura es muy importante porque la recomendación es que sí se tenga una atención médica, que ya son más profundas a diferencia de las de primer grado. Uh-huh. ¿Cómo los vamos a identificar? La piel se pone rosa y las famosas ampollas o flictenas. Ajá, ya es una característica de las de segundo grado que ya van a cursar con ampollas. Ajá, entonces este tipo de quemaduras, la sugerencia es que sí se vaya a alguna atención médica, a diferencia de las de primer grado.
2: Sí, sí me ha tocado ver, no me ha pasado, pero sí me ha tocado ver que el aceite creo que es lo más común que vemos que les cae en la piel e inmediatamente como que empieza a salir la ampollita, o sea, obviamente entre el movimiento y todo, de que te arde, me tocó ver que a mi mamá le salió una enorme, pero no entendía, o sea, yo en mi mente es como, ¿por cómo es que sale o por qué salen las ampollitas? ¿Es como media de protección de la piel o por qué se da?
5: La mayoría de las quemaduras de segundo grado, como bien mencionas, está ocasionado por líquidos calientes, ya sea aceite, agua hirviendo, o también por objetos calientes como el clásico, la plancha, la secadora.
2: Yo con mi plancha del peine.
5: Entonces, la ámpula o ampolla, como se le conoce, aflictena, no es otra cosa que se sale líquido de la piel y se acumula ahí. De hecho, más adelante vamos a ver que cuando ya las quemaduras son más extensas, algo que daña mucho al paciente es la pérdida de líquido o de volumen, que le llamamos nosotros.
2: Okay.
5: Ajá. Aquí también es importante mencionar, ya cuando entramos a una quemadura segundo grado, nosotros ya a nivel médico, es muy importante la extensión de la quemadura. ¿Estás de acuerdo que no es lo mismo que te, como bien mencionas, que te quemes una área pequeña de tu mano a que te quemes, por ejemplo, todo el tórax, ¿no? O todo el pecho. Sí.
2: Pero pasemos a la de la quemadura de tercer grado, que esa es la última de la escala, sí, por así decirlo.
5: Es la más grave. Por lógica, pues la profundidad es mayor. Aquí es cuando el paciente inclusive ya tiene exposición de hueso, exposición ósea, cuando ya se quema tendones, ya se queman como músculo. Obviamente, pues son pacientes que se exponen a corrientes térmicas o están mucho tiempo expuestos, sobre todo cuando hay fuego directo, ¿no?
2: Claro.
5: Y desafortunadamente muchas de las veces el tratamiento es quirúrgico. Muchas veces inclusive si una extremidad está muy afectada, inclusive puede requerir amputación. Entonces ya es una quemadura pues ya más grave, ¿no?
2: Y hay una pregunta que me gustaría hacerle, porque creo que todos necesitamos saber esas acciones rápidas. Que en dado caso, no sé, estoy en mi casa y veo, o sea, para poder ayudar y también para saber qué hacer yo, ¿no? ¿Qué hacer cuando estás en ese momento que no estás obviamente en el doctor o en lo que llegas? ¿Cómo tratarlo o hacerlo inmediatamente, una quemadura?
5: La principal recomendación es no aplicar ninguna sustancia a la quemadura.
2: Ni la famosa clara de huevo.
5: No, hay veces que le ponen antibiótico en crema, tampoco se sugiere. Clara de huevo, algunas cremas como el tepezcohuite, el aloe. Entonces, la sugerencia es no aplicar nada de eso. Tampoco agua fría. Mucha gente, pues la lógica muchas veces llegaría a pensar, pues si se quema y está caliente,
2: claro,
5: pues échale agua fría, ¿no? Sin embargo, no. Sí se sugiere, obviamente, que se lave la herida con pura agua, pero que el agua sea tibia o templada.
2: Ok. Uh-huh.
5: Tampoco se recomienda poner hielo.
2: ¿Y, por ejemplo, el agua es en contacto directo o como suavecito?
5: Directo.
2: Directo, uh-huh.
5: Ok. Ajá, entonces y después taparla con un apósito antiadherente, o sea, evitar que no sea un apósito que se pegue en la piel y obviamente pues que esté limpio, ¿no?
2: Claro,
5: principalmente. O sugerencia que esté limpio. Y si la quemadura sí se ve que tenga ampollas o todo sugiere que sea el segundo grado, pues sí se sugiere que vaya a atención médica.
2: Y lo que hoy nos comparte, doctor, es muy, muy importante, porque hay cosas que ni siquiera sabemos, o sea, podemos decir que es muy como de, ay, no me va a pasar, o nada más me quemé tantito, pero lo dejamos a la desidia y son cosas que se pueden complicar. Nos ayudó a desmentir muchos mitos. Uh-huh. Muchas gracias. Y pues, sin más por el momento, yo le agradezco mucho que nos haya acompañado. Espero que se le haya pasado muy bien.
5: Sí, al contrario, gracias a ustedes.
2: Y pues nada, Istelovers, la verdad es que yo estoy muy, muy agradecida. Muchísimas gracias, doctor, por esta compañía, por compartir información tan valiosa. Yo soy Génesis Sainz, fue un gusto tenerlos aquí. Muchísimas gracias, nos vemos en el próximo episodio. Adiós.

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0: Son las 11 en punto.
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1: Son las 11:29.
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0: Son las 12 en punto.
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0: Es la una con dos minutos.
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2: El lanzamiento llega en medio de una de las etapas de mayor movimiento internacional en la carrera de Cani. 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
2: El lanzamiento llega en medio de una de las etapas de mayor movimiento internacional en la carrera de Cani. 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

0: Son las 3:02.
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1: Son las 4 en punto.
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0: Son las 5:02.
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¿Qué tal, amigos? Muy buenos días, ¿cómo nos encontramos? Bienvenidos a una emisión más de Amanecer Ranchero. Mi nombre es Carlos Roberto y es un gusto enorme poder estar con ustedes a través de la frecuencia del 100.7 FM. Ya es jueves, señores, jueves, dicen por ahí. Las malas lenguas y la mía que no es tan buena, dicen. Oigan, y es que ya se alcanza a sentir las fiestas patrias, ya nos están saludando. Y es que no sé ustedes, pero por lo menos a mí sí me sucede. Cuando llegan estas fechas... Cuando llegan estas fechas, señores, escucha uno un tema como el Jarabe Tapatío, el Son de la Negra, el Cielito Lindo, y se siente el orgullo de ser mexicano.

0: Así es que saludándoles ya a todos los amigos que se encuentran en las labores, los amigos agricultores, amigos ganaderos, los amigos pescadores y por supuesto los amigos del transporte público. Muy buenos días. Bienvenidos sean a esta emisión de Amanecer Ranchero. Oigan, y ahora sí, vamos a dejar las líneas telefónicas aperturadas para que puedan comunicarse precisamente a través de una llamadita directa al 966-688-2171, 966-688-2171 y por supuesto el 966-123-0662. Así es que bienvenidos sean, esto es Amanecer Ranchero, por supuesto a través de la frecuencia del 100.7 FM. Antes de irnos al corte tenemos llamada telefónica poderosa, buenos días.
1: Buenos días.
0: Muy buenos días.
1: Estamos arriba escuchando a la poderosa.
0: Muchísimas gracias.
1: Yo tenía rato que estoy llamando, ya estaba poniéndome trompudo.
0: Ándale, mire, pues es que hasta que no aperturemos las líneas telefónicas es porque estamos ajustando los detalles. Luego nos piden los temas y ni tan siquiera tenemos de apuntarle, mire, y se nos olvida. Ya, por eso tenemos que de tener todo listo y ya después, ahora sí, vámonos con todo lo que se nos venga.
1: Para no caer.
0: Exactamente.
1: Saludos para Vicente Guerrero, por favor, para todos los que se van a la ordeña ahorita.
0: Ándele, por supuesto. Oiga, ¿qué tal? ¿Llovió por allá? ¿Estuvo fuerte la lluvia? ¿No llovió para nada? ¿Cómo estuvo la tarde de ayer?
1: San Felipe.
0: ¿En San Felipe?
1: Yo los saludos para Vicente Guerrero. Acá no llovió en San Felipe. Una pequeña chipichipi nada más.
0: No nos quiere visitar la lluvia. ¿Qué estará pasando?
1: Mire, es que hay mucha agua en los estómagos.
0: ¿Verdad? ¡Qué barbaridad! Claro, ¿con qué tema le complacemos?
1: Adoro, con Cuco Sánchez, por favor.
0: ¿Me repite el tema, por favor? No lo alcancé a escuchar.
1: De oro.
0: ¿De oro?
1: Sí, está bonita esa canción.
0: Por supuesto, ahorita la buscamos y le complacemos con mucho gusto.
1: Muchas gracias.
0: Saludos cordiales. Ahí está, desde San Felipe hasta Vicente Guerrero, señores, para los amigos de la ordeña, que ya andan pero bien arriba. Ahorita regresamos para complacer, vamos a buscar el tema musical y con mucho gusto complacemos. De este lado nos dice, buenos días, ¿podrías poner una de Antonio Aguilar, Anillo Grabado? Saludos y bendiciones, con muchísimo gusto. Vámonos primero al corte, regresamos con Amanecer Ranchero.
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3: Son las 5:18.
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1: Son las 5:29.
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0: Oigan, y ya regresamos con el Jarabe Tapatío. Ya son las 5:35. Señores. Y déjenme platicarles. Bueno, primero, antes que nada, vamos a mandar saluditos ahí a nuestro buen amigo Oliver. Desde la colonia Evolución. Salió a relucir por ahí la conversación con el buen Oliver acerca de los ricos tamales, o bueno, de los frijolitos, que son una de mis comidas favoritas, por cierto. Nos comentaba por ahí el buen Oliver de las tortas, las guajolotas. ¿Ustedes ya han probado las guajolotas? Tenemos llamadita telefónica de este lado. ¿Qué nos dicen, Poderosa? Buenos días.
1: Muy buenos días, Carlos Roberto. Aquí Ramón Robles reportándote, mi hermano, como siempre.
0: Un gusto enorme. Llega
1: la Poderosa.
0: Claro.
1: No, ahorita estaba viendo un pequeño ejemplo en el celular de un muchacho que no era... era buen estudiante, pero era indisciplinado. Y el profesor me dijo, cuando ya se graduó, que la disciplina le gana a la inteligencia. Y es cierto, si somos disciplinados, hasta en el trabajo todo sale bien.
0: Así es.
1: Eso es para todos los jóvenes que cursan la universidad, que el esfuerzo del padre lo valoren. Porque como está el tiempo ahorita, mi hermano,
0: en muchas ocasiones los jóvenes pues no alcanzan a apreciar o a valorar el esfuerzo que uno como padre hace. A veces, bueno, normalmente uno como padre nunca le demuestra a los hijos pues las dificultades que tenemos, pero crean todos los jóvenes que cada día nos esforzamos precisamente para ellos.
1: Así es, mi hermano. Y no solo para todos los estudiantes. Pero saliendo del tema, bendiciones, mi hermano. Ahí ponme una para el licenciado Julio César y su esposa, una que dice de Leo Dan, que no me acuerdo, pero va así. Hola, ¿qué tal, amigo mío? Nuevamente bienvenido. Te agradezco que conmigo y hayas venido a desahogar. Ese es para el licenciado.
0: Ándele, pues.
1: No me acuerdo de la canción, pero a veces él la pide, esa canción.
0: Claro, es con Ramón Ayala Jr. y precisamente el tema se llama Amigo Mío.
1: Ándale, no me acordaba. Pero pues ahí un saludo al primo Isaac, y la zorra también, que es constante y disciplinado la zorra, ¿eh?
0: Oigan, es que a veces uno les llama la atención, les llama uno la atención y no obedecen, y dice por ahí mi abuelo, ya es que cuando uno está grandecito ya no es de llamada de atención, ya es un jaloncito de orejas para que, ¿verdad?, entienda, dice.
1: Si no, la Duramil, esa era buena también.
0: Esa es efectiva, esa terapia no falla.
1: Esa no fallaba para nada.
0: Esa es buena terapia, ¿eh?
1: Pero en fin, ¿verdad? Todos debemos tener eso, una disciplina.
0: Claro.
1: Porque a veces
0: sí,
1: hasta uno ya de grande se vuelve uno perezoso en el trabajo. Ay, más tarde. No, hay que echarle los hilos porque la situación está de la fregada.
0: Claro.
1: Y bendiciones a todos los poderosos, a los Estados Unidos y a los tonaltecos, dice aquel. Y en especial un saludo a mi esposa Gloria, que también ya se disciplinó, viene. Como está el bolche de ropa, vámonos para arriba. ¿Vale?
0: Ándele, pues, eso es lo que hace la disciplina.
1: Bendiciones a todos, y al 100.7, bien arriba, desde Cacholandia, Ramón Robles, como siempre, bien a la puta.
0: Saluditos hasta Cacholandia, muchísimas gracias por la llamadita, nuestro buen amigo Ramón Robles. Un gusto enorme saludarles. Y bueno, ya son las 5:40 y tenemos que irnos con temas musicales, porque también tenemos por ahí pendiente los mensajitos. Así es que escuchemos algo de Mariachi Vargas. Esto es Guadalajara. Las 5:40, continuamos con más de Amanecer Ranchero.
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0: Es Guadalajara. Las 5:40, continuamos con más de Amanecer Ranchero.
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Carlito, buenos días, Dios te bendiga, hermano. Feliz, feliz, feliz juevesito. Mira, un saludito por ahí para este Juan Carlos en Wisconsin, para Juan Horacio, Miguel Cabrera, Hugo Sánchez, para Alexander el Migrante, para licenciado y su esposa, para Borrego, para Normita en Colima y para todos, hermano. Mira, una cancioncita por ahí, mira, Sonora, Dios Negro, porfa. Gracias, gracias.

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0: Oigan, amigos, ya 7 minutos nos separan de las 6 de la mañana. Ahí complaciendo a nuestro buen amigo Ramón Robles con ese tema de Leo Dan y Ramón Ayala, amigo mío. Por aquí tengo mensajitos que están pendientes desde hace un rato. No se nos desesperen si no han escuchado su mensajito o su tema musical. Ahí vamos complaciendo. De este lado nos dicen, carnalito, buenos días, bendiciones, porfa, para todos. Una canción, Mi Ranchito, con mucho gusto. Ahorita complacemos con el tema que nos solicitan. De igual manera, allá tenemos una llamadita telefónica de nuestro buen amigo Serapio Ramírez desde Vicente Guerrero, solicitándonos Amores Fingidos. Con mucho gusto vamos a complacerles. Ahora sí, vámonos con la llamadita telefónica que tenemos el lado poderosa. Muy buenos días.
1: Te saludo nuevamente, Ruger. Gracias, Ramón, por la salutación, hermano. Muchas gracias. Que Dios te colme bendiciones. Sí, no es igual la inteligencia con la obediencia. Tiene que haber una dupla, un dueto, para que jale parejo tanto la inteligencia como la obediencia. Porque si no obedece a la inteligencia, no hay inteligencia. Tienen que haber las dos cosas, la dupla, como repito, para que haya paz y misericordia en ti mismo y en familia. Un saludo para ti, Ramón, porque el tiempo en radio se va como agua entre las manos, como dice la canción de Junior Clan. Y quisiera mandar un saludo a Ramón Robles, ese gran huicharachero, guapachoso, carismático, y también para Doña Gloria. Ahora me lanzo allá a Tecomán, Colima, a Normita, un cordial saludo para ella, a Normita y a todos sus hijos e hijas allá en Tecomán, Colima. Y regreso a Tolará, ahí tengo a Patito, gracias Patito, y no me has hablado, Patito, por favor, échame un llamadazo, Patito, mi hermana Lichita, el señor Moisés Zavala y el proyecto de Jesús, y todos y cada uno de mis hermanos de la Unión Americana, allá en Chahuites, a ese gran cronista deportivo, compañero periodista, Ibercueto, ahí doña Susanita, en los corazones de Oaxaca, algo pasa con ella, en Tonalá, a la hermana Mari Velázquez y su hijito José Ángel. Mira, la canción que pidió Ramón, es Esclavo Llamo con Leopoldo Dante Esteves, pero como ya pasaste eso de Leo Dan, ahorita ya no se puede, ¿verdad?
0: Es correcto, se la debo ahora sí.
1: Ahora sí, mira, ahí te va esta canción del Lino Luján, mi compadre, el pijijiapaneco, radicado allá en la Ciudad de México, un gran amigo mío. Espero que esté bien Lino Luján, porque debe tener unos 82 años ahorita, pero es bueno cantando, es un gran amigo mío y de todos ustedes. Allá nos juntamos, se llama La Melodía. Eso viene siendo la melodía, la letra igual a aquel que, pues, es la canción que canta Villachelo, ¿cómo se llama, hermano?
0: La de La Mortaja.
1: La Mortaja, sí, pues no vamos a llevar nada. Todo es reflejo en la mente. Todo para nosotros, la sabiduría para nosotros, y lo puedes proyectar a la humanidad. Ese es el tesoro divino que tiene uno. Ese es el tesoro. No hay otro tesoro que de la sabiduría y llevarlo a la práctica día con día, como doña Gloria también, ando obedeciendo, doña Gloria, ¿no? Ahí claro, vamos a caerle como ladrón ahí con Roger para comer sus chiles en hogada, los chiles rellenos y esos pan tan riquísimos. Le quería preguntarle, decía a Chabelita ayer, cuando llegue yo a Cacholandia, yo y Roger, voy a decirle, hace moreliano, ¿no? ¿Cómo compone el moreliano? Le voy a entrevistar, una entrevista de unos 30 minutos. Lo voy a entrevistar a don Ramón, si me presta vida, porque entre más va uno, hermano, se enferma uno del ganate, la garganta, etcétera, etcétera.
0: Nos persiguen las enfermedades.
1: Sí, lo persigue la enfermedad, hermano, pero hay que estar cuidándose día con día. Ahorita tomé mi agua fría, iba a tomar mi agua, pero no puedo. Más ratito tomo mi leche fría.
0: Ándele.
1: Bueno, hermano, te dejo. Ahí me proyecta la melodía, hermano, que Dios lo colme y bendiciones a todos y cada uno de mis hermanos allá en Tonalá, Chiapas, esa bella y pintoresca gastronómica, rica en gastronomía, panadería, panificadores, etcétera, etcétera, comensales, etcétera, etcétera. Mi querido Tonalá, Chiapas, mi segundo Tonalá, Chiapas. Que Dios lo colme y bendiciones a todos y cada uno de ustedes, mis finos amigos, mis queridos hermanos. Amén, amén, amén.
0: Oigan, regresando, a ver, ¿qué tenemos por acá? ¿Sintieron ustedes el movimiento telúrico, el sismo? Nos acaba de llegar un reporte de hace unos minutos ya, no es de ahorita precisamente. Ya tiene algunos minutos sobre un movimiento. Con epicentro en Sayula de Alemán, Veracruz. Pero nos comentan que sí se alcanzó a percibir. Coméntenos ahí en donde usted nos está sintonizando si alcanzaron a percibir este movimiento, este temblor. Por ahí precisamente nos comentaban que pues ahí en la ciudad de los vientos sí se alcanzó a sentir un poco. Yo, para serle sincero, no lo sentí. Esperemos pues no pase a mayores, ¿verdad? Bueno, vamos a irnos a un corte y regresamos con más complacencias. Esto es Amanecer Ranchero, por supuesto, a través de la frecuencia del 100.7. Como siempre, bien arriba.
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1: Son las 6 en punto.
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0: Oigan, estamos de regreso ya en las 6:05. Iniciando la segunda hora de Amanecer Ranchero.
1: Gracias por
0: prestándole atención a la letra de este tema musical.
1: Y el canto por la distinción.
0: Hay que agradecer por cada momento, por cada despertar, por cada una de las cosas que tenemos. Porque realmente,
1: por poder girar con él,
0: realmente no sabremos cuánto tiempo estaremos en este recorrido llamado vida, ¿verdad?
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0: Pues qué les digo, por ahí las noticias avanzan, siempre llegan y

0: Pues hay que continuar por ahí saludando a la familia Carrasco, deseándole lo mejor y pues por la situación a que están pasando, pronta resignación. Pues como siempre iniciamos la segunda hora de Amanecer Ranchero con una frase. La frase de hoy es una frase corta.
1: Disfrutar la vida. Tú decidiste darme vida.
0: Nos dice: hoy es el día perfecto para brillar,
1: Señor,
0: sin pedir permiso.
1: Gracias.
0: Hoy es el día perfecto, no tenemos que esperar. No tenemos que esperar un momento porque ese momento es hoy. Hoy es el momento perfecto para decirle a esa persona que nos importa, que nos interesa. Hoy es el momento perfecto para hacer las cosas que teníamos planeadas y dijimos, mañana lo hago. Señores, el momento es hoy. Escuchemos esto que nos solicitaban desde Vicente Guerrero. Esto es Amores Fingidos y regresamos con más de Amanecer Ranchero.
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1: Oigan, y regresamos con más de Amanecer Ranchero. Ya son las 6 de la mañana con 13 minutos. Ahí saludando a nuestro buen amigo Moisés Zavala, que ya anda sobre los 400. Muy buenos días, gracias por sintonizarnos desde muy temprano, esperando que sea un día maravilloso para él y para todos nuestros amigos de la colegancia. De este lado nos dicen, buenos días Carlos Roberto, me puedes complacer con la canción Abrázame Fuerte de Juan Gabriel, con muchísimo gusto. Claro que sí, con mucho gusto vamos a complacer en unos momentitos. Tenemos llamada telefónica antes de irnos al corte. Poderosa, buenos días.
2: Hola, muy buenos días, mi estimado Carlitos.
1: Muy buenos días.
2: Aquí estamos al 100.7 con la Poderosa, como todos los días.
1: Ándele.
2: Hay un saludito para el licenciado y su esposa, un saludito para la amiga Norma, que siempre nos escucha, creo, ¿no?
1: Claro, también, no se ha comunicado ahorita, pero sabemos que nos está sintonizando.
2: No, para estar ocupada con lo de la escuela.
1: Sí, me imagino, ¿verdad? De estas fechas todo el mundo anda. Sí, sobre nada más son las primeras dos semanas, ¿sí?
2: Ya se acoplan.
1: Ya de ahí nos acoplamos a todo.
2: Por ahí dice mi hijita que si le podemos poner una música, dice.
1: Claro, ¿con qué tema le complacemos?
2: La de una de Pedro Infante, se llama La Calandria.
1: La Calandria, perfectísimo.
2: Salud, mi estimado, que tengas un lindo jueguecito, bendiciones.
1: Gracias, igualmente. Pórtense bien, que nada les cuesta, dicen por ahí, si se van a portar mal nos avisan.
2: Dice que le saludes por ahí a tu comadre Delma.
1: Ándele, a Delma, claro que sí.
2: Delma Laguna, dice.
1: Delma Laguna, con muchísimo gusto.
2: Salud, mi estimado, bendiciones.
1: Saluditos cordiales. Ahí está, pues, los saluditos ahí para la comadre Delma Laguna, de parte de doña Elvira. Oigan, tenemos que irnos al corte y regresamos con las complacencias. Tengo varias peticiones por ahí pendientes, así es que regresando del corte, vamos a escuchar un amplio bloque musical, yo creo. Vámonos al corte y regresamos con más de Amanecer Ranchero.
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4: Son las 6:16.
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2: Son las 6:30.
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0: Y estamos de regreso, ya a las 6:35. Oigan, tengo varios mensajitos pendientes. Por acá nos dicen, quiero mandar un saludo para mi amorcito Daniela, que los está escuchando en el Congreso, que hoy cumplimos un mes más, y darle las gracias por todo ese amor que me da día a día. ¿Me puedes complacer con una canción? El tema de Amarte a la Antigua, con mucho gusto. Por acá de este lado, ¿qué tenemos? ¿Qué nos dicen, Poderoso? Buenos días.
1: Sí, buenos días. Mira, nada más para informarte, para los que no sepan, la Independencia y la 5 de Febrero sobre los cruces de las vías del ferrocarril no hay acceso. Están componiendo, descomponiendo, no sé, pero está bloqueado. Independencia y 5 de Febrero, vías de ferrocarriles.
0: Perfectísimo, muchísimas gracias.
1: Sí, gracias, gracias. Ahí para los que no sepan, que apliquen los ceritos. Bonito día para todos.
0: Muchas gracias. Pues ahí está el dato a los amigos transportistas. Independencia cerrada. Es nada más el cruce de vías, efectivamente. Bueno, pues esperemos si sea para mejorar la vialidad, ¿verdad? Pues ahí está el dato para estar al pendiente. Como bien dicen los amigos, hay que aplicar los ceros. Que no los agarren desprevenidos, sobre todo en este horario que es, pues, ya cuando los muchachones van a la escuela. Esa zona sí es muy transitada, entonces tomen sus debidas precauciones, tomen vías alternas para no, pues, quedar en un embotellamiento. Continuamos leyendo los mensajitos, nos dicen, legado de nuestros héroes, saludos a la dama Normita, al buen Patito, al licenciado, al borrego Juan Horacio, muy buenos días, ya activo y presente, nada más y nada menos que el papirrín en este viernes chiquito, dice, así es mi estimado, el viernes chiquito le dicen por ahí. ¿Qué tenemos? De este lado tenemos audio, a ver qué nos dicen, Poderosa, buenos días.
2: Pues cuando guste, licenciado, aquí está su humilde casa, también Carlos Roberto, la profe Belén.
0: Muchas gracias.
2: Y Alejandrita, dijeron que iban a venir, pero no vienen. Nomás dicen, fuimos a Playa del Sol a echar la vuelta. Aquí estamos de la entrada de Playa del Sol a media cuadra. Ahí estamos. Cuando gusten, aquí está su humilde casa. Bienvenidos sean.
0: El día menos pensado.
2: A 100.7 desde Cacholandia, como siempre, fiel a la Poderosa. Y sin radio, no es vida.
0: El día menos pensado ahí nos va a tener, ya verá que sí. Desde la Noisen, ¿podrías ponerme la canción de Hermoso Cariño? Te escuchamos en la Zaragoza y 15 de mayo. Bendecido día, muchísimas gracias. Con mucho gusto, ahorita vamos a ir complaciéndoles. Por acá que nos dicen, saludos al amigo Antelmo Peña. Complácele con el tema Barrio Pobre. Claro que sí, pues vamos a ir complaciendo con los temas musicales y regresamos para continuar leyendo los mensajitos. No lo sé, maestra, pero tenemos que ir a visitar a nuestro buen amigo don Ramón Robles. Saludando a la maestra Belén, miren que está, pero bien arriba con nosotros desde muy temprano. Vámonos con las complacencias, señores. Ya a las 6:39. Esto es Amanecer Ranchero a través del 100.7.
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5: Oigan, y continuamos con más de Amanecer Ranchero, por ahí con las mañanitas poderosas. Nos dice, hola Carlitos, muy buenos días, espero que te encuentres bien de salud. Porfa, mándale un saludo para mi nuera Isabel del Carmen García, ya que el día de hoy le damos gracias a Dios que está cumpliendo un año más de vida, de parte de su esposo Pablo Manuel, su suegra, su suegro José del Carmen y sus cuñadas Noemí Gálvez y María Francisca, su sobrina Sandy de Jesús y Osiris del Carmen y María José, también de parte de su cuñado José del Carmen y Jesús Alberto. Nos escuchan en el barrio Las Flores.
6: Qué linda está la mañana.
5: Las mañanitas poderosas se van hasta Escuintla.

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0: Ahí están las mañanitas poderosas. Bien. Y las felicitaciones para la cumpleañera Isabel del Carmen García.
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0: De parte de su esposo y toda la familia poderosa desde el barrio Las Flores.
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0: Muchísimas felicidades. Enhorabuena, que se la pase de lo mejor.
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0: Ahí están las mañanitas poderosas. Y vamos a continuar leyendo los mensajitos, porque tengo varios mensajes pendientes. Por acá que nos dice, hola, buenos días, Carlos Roberto, ¿será que me puedes complacer con la canción Mi Golondrina con Ramón Ayala? Si nos da el tiempo, con muchísimo gusto. Por acá dicen, bonito y bendecido día, Carlos, si me puedes felicitar a la niña Ana Victoria Espinosa Salazar, que el día de hoy está cumpliendo 8 añitos. Muchísimas felicidades por ahí para la pequeña poderosa Ana Victoria Espinosa Salazar, que está de manteles largo. Oigan, consiéntanos a las cumpleañeras. De este lado también nos dicen, buenos días, poderosa, ¿me podría mandar felicitaciones para la niña Atalia Inés Hernández Vázquez, que hoy está cumpliendo 1 añito más de vida? Deseando mucha salud y bendiciones al lado de sus papitos y hermana. La felicitan su madrina Merari y Nilvia. Y de parte de la familia Salazar Vázquez, desde Sanluqueño a la Costa, complácenme por favor con el tema de Camino de la Escuela, porque ya se va a la escuela. Claro que sí, ahorita le pasamos por ahí el dato a la maestra Belén con muchísimo gusto.
1: Ya los
0: Ahí están las mañanitas poderosas para las cumpleañeras. Vamos a irnos rapidísimo con música hasta donde nos dé el tiempo con placer. Escuchemos a Héctor Montemayor, que nos interpreta Barrio Pobre.
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1: Oigan, amigos, y con este tema de fondo a cargo de Flor Silvestre nos despedimos. Que tengan excelente jueves. Pórtense bien, que nada les cuesta, muchachones. Mi nombre es Carlos Roberto y nos escuchamos el día de hoy. Nos vamos a escuchar en punto de las 5 de la tarde por ahí. En la hora del volante ya viene caminito de la escuela con la maestra Dafne Belén. Así es que tenemos mucha programación. Que tengan excelente jueves. Chao, bye.

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6: Son las 7 en punto.
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0: Buenos días, good morning. ¿Quién anda por allí, mis pequeños poderosos? ¿Cómo estamos? Muy buenos días. Qué gusto saludarles en esta mañana de jueves. Gracias a Dios es jueves 3 de septiembre. Ya a las 7 de la mañana con 5 minutos. 7 con 5. Bienvenidos a una emisión más de Caminito de la Escuela, como todos los días de lunes a viernes de 7 a 8 de la mañana. Mi nombre es Dafne Belén Villarreal Rodas y qué gusto saludarles nuevamente a mis pequeños poderosos y a los no tan pequeños que también están escuchando Caminito de la Escuela, que también disfrutan de estos temas infantiles. Gracias a todos los papás, las mamás que encienden su radio, las abuelas, los abuelos que encienden su radio para que los niños se preparen para ir a la escuelita, escuchen y se preparen para ir a la escuelita en este, bueno, en esta primera semana, ¿verdad?, de clases. Yo espero que les esté yendo de lo mejor en esta primera semana de clases. Ya conocieron los que ingresaron a nuevo nivel, a primaria, secundaria, al preescolar. Ya conocieron a sus nuevos compañeritos, a su maestra, a su maestro. Bueno, pues yo espero que todos felices y contentos. Tonalá, Chiapas, transmitiendo completamente en vivo y en directo desde la cálida ciudad de Tonalá, Chiapas, en esta mañana. Y vean ustedes que amanece nuevamente, parece nublado, ¿verdad? Ayer por la noche también aquí con muchos relámpagos. Aquí en Tonalá seguramente llovió muy cerca de acá. Repórtense cómo andamos, mis pequeños, y les voy a recordar los números telefónicos aquí en cabina, ¿sale, vale? Por el momento les decía 26 grados centígrados aquí en Tonalá, Chiapas, mayormente nublado. La sensación térmica ya de 29 grados y hoy tendremos una temperatura máxima hasta de 34 grados. Recuerden, mis niños, tomar agua. Lleven su botella de agua de casita, agua pura, para que ustedes puedan hidratarse en el receso, en el recreo y durante las clases también, ¿verdad? Es importante hidratarnos, tomar agua, mis pequeños poderosos. Bueno, también hacemos un reporte, nos llega un reporte para todos los que van caminito a la escuela justamente y tengan que cruzar las vías allí sobre la Independencia y 5 de febrero, pues tomen sus precauciones porque están trabajando y entonces están cerrados esos pases sobre las vías en la Independencia y 5 de febrero para que tomen vías alternas o salgan unos minutitos antes. Sepan que allí está cerrado el paso vehicular y entonces deban tomar otras calles alternas. Muy bien, gracias por el reporte a los amigos del volante y al señor Agustín, muchísimas gracias. Ya a las 7 de la mañana, 9 minutos. De este lado ya tengo los mensajitos en el WhatsApp 966-123-0662. Repito, número de WhatsApp, únicamente mensajes y audios, ¿ok? Mensajes y audios en el WhatsApp 966-123-0662. Y las llamadas, únicamente llamadas. Si usted quiere hacer una llamada aquí a cabina, anote el número telefónico de llamadas 966-688-82171. Repito, número de llamadas 966-688-82171. Saluditos a Edwin y Matías de parte de sus papás allá en Villaflores. Ya se reportan. Muchísimas gracias, Edwin y Matías Calet. Que les vaya muy bonito en la escuela. Buenos días. Por favor, saludos para la niña Camila Danae Espino Martínez aquí en Huixtla. Eso, preparándose para ir al kinder. Dice, quiere la canción de la vaca Lola. Saluditos hasta allá en la ciudad de Huixtla, Chiapas también. Nos escucha mi amiguita Camila Danae y a toda la familia Espino Martínez, gracias. De este lado, buenos días. Dice, bendiciones para usted, soy Jonathan Daniel, alistándome para ir a la escuela. Muy bien, Jonathan.
1: Hola, Belén.
0: Hola.
1: Puedes complacer con la canción de la abejita chiquitita.
0: Okay.
1: Soy Jonathan Daniel, aquí en la colonia Los Nances.
0: En Los Nances.
1: Estoy comiendo mis empanadas.
0: ¡Qué rico! Comiendo sus empanaditas antes de irse a la escuelita. Muy bien, provecho a todos mis pequeños que ya están en el desayuno antes de irse a la escuelita. Buenos días de este lado.
2: Hola.
0: Hola.
2: Maestra.
0: Hola.
2: ¿Cómo está?
0: Al
2: 100%. Bueno, día.
0: Buenos días.
2: ¿Me puede posarse con la canción?
0: ¿Cuál?
2: De la Gelela Caipón.
0: La Gelela.
2: Gracias. Adiós. Bye.
0: Bye. Te puedo con Sacel. Te puedo con Sacel. Con mucho gusto te voy a con Sacel con las Gelelas. ¿Sale? Gracias, mi querida Danae. Te mando besos y abrazos, Danae Celeste. Bueno, 7:11. Vamos complaciendo. Saludos a Vanessa y Jimena. Nos escuchan en el Guayabo. Quieren la de Lorito Pepe. Saludos desde Tlaxcala. Gracias, Tlaxcala. Saluditos.

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1: Eso, la vaca Lola, 7:13, seguimos complaciendo. De este lado tenemos más saluditos, audios, buenos días.
2: Buenos días, maestra Belén.
1: Hola.
2: Estoy a mi mamita ayudando a barrer, mientras que ella está preparando el desayuno.
1: Muy bien.
2: Para irnos a la escuela.
1: Perfecto.
2: ¿Sí me puedes complacer con una canción, por favor? La de Pollito Amarillito.
1: Pollito.
2: Adiós, bendiciones.
1: Bendiciones.
2: Bye. Que te cuide, papá Diosito, en tu trabajo, maestra Belén.
1: Gracias.
2: Maestra Belén, me dijo mi prima que le das clase.
1: Te dijo tu prima que le doy clases. Sí, mi pequeña Ita.
3: Estoy aquí.
1: Me dijo que es tu primita. Y ahí le estaba dando clases en el curso de inducción.
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1: Espero que cuando tú estés también en el bachillerato, también te pueda ver ahí en las clases, ¿eh? Bueno, Ita, un abrazo poderoso y qué bueno que estás ayudando a tu mami a barrer mientras ella les hace su desayuno, dice. Perfecto, saluditos.
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1: Mis pequeños, tengo muchos saludos más por enviar, audios y felicitaciones, porque también hay cumpleañeros ya reportándose ese 3 de septiembre. Nos vamos a ir al corte y regresamos con más de Caminito de la Escuela, 7:15.

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1: Bueno, ya a las 7 de la mañana, 19 minutos. 7:19, ahí complaciendo con el Lorito Pepe, hasta allá en el Guayabo, para Vanessa y Jimena, y en Tlaxcala, para Sofía. Muchas gracias a toda la familia Constantino, gracias. De este lado tengo más saluditos. Dice, buenos días, maestra, saludos a mis niños que ya se están levantando para ir a la escuela. Stephanie Itzel Antonio López, que ya se está listando para la primaria. Y Joshua López Morales se levantó temprano para ir al kinder. Quiere escuchar su nombre. Ah, qué bonito. Quiere la del vampiro Chimuelo. Ok, ahorita también mandamos la del vampiro Chimuelo para mis amiguitos. Para Itzel Antonio, Stephanie Itzel, y para su hermanito Joshua. Muy bien, gracias, Stephanie y Joshua.

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1: 7:22 PM. Las guerreras K-pop con Dorada o Golden. De este lado tenemos más saluditos. Voy avanzando. Buenos días.
2: Buenos días, maestra Belén.
1: Hola.
2: ¿Me podría poner la canción de Corre Pocoyo, por favor? Ya que ya casi voy a desayunar y me voy a alistar para ir a la escuela.
1: Perfecto. Timothy, saludos a mi amiguito Timothy, que ya tenía rato que no pues lo saludaba por este medio, Timothy. Y ahí nos manda una foto donde está también él ayudando a cocinar a mamá. Muy bien, felicidades. Buenos días.
3: Buenos días, maestra Belén.
1: Hola.
3: Soy Kendra de la colonia Guadalupana. ¿Me puede complacer con la canción de La Chica de Ley? Gracias, bendiciones.
1: Claro, con mucho gusto también programamos La Chica Yeye para Kendra, allá en la colonia Guadalupana. Buenos días, Kendra. Buenos días, saludos para todos los niños del mundo, dice, porque sin ellos no habría risas ni felicidad. Dios los bendiga a todos. Saludos a mis niñas. Con placer con la canción del vampiro Chimuelo. Con muchísimo gusto. Melanie, muchos saluditos para Melanie, Giovanna.

0: Eso, ahí está, el pollito amarillito, complacida mi amiguita Ita, me voy a ir con mañanitas.
1: Estas son las mañanitas.
0: Porque hay cumpleañeros, hoy 3 de septiembre, se están reportando, dice felicitar a mi hermana Luz Elena Alfaro Espinosa, nos escucha en Mapastepec, felicidades. Hasta Mapastepec van las mañanitas para Luz Elena Alfaro Espinosa.
1: ¡Qué linda está la mañana en que vengo!
0: De parte de su hermana Mari, que la quiere mucho. Y también felicitamos al cumpleañero, al señor Aristeo Alfaro Hernández, que nos escucha en Raimundo Flores. Así al estilo infantil, a los no tan pequeños. Felicitamos pues en Raimundo Flores al señor Aristeo Alfaro Hernández y en Mapastepec a Luz Elena Alfaro Espinosa. También vamos a mandar otras mañanitas a una niña no tan pequeña, Nicolasa Obando Ruiz. Hoy está cumpliendo un añito más de vida y los saludos van de parte de su esposo, de sus hijos, que la amamos, dice con todo nuestro corazón, nos escucha en la ranchería El Congreso. Muchas felicidades a la cumpleañera Nicolasa Obando Ruiz. Hoy en el día de su cumpleaños, que la pase de lo mejor, muchas bendiciones.
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Pues muchas felicidades. De este lado dice también saludos de parte de su mamá Celeste Guadalupe. Está cumpliendo 8 añitos. Muchas felicidades, Celeste Guadalupe, allá en el barrio Las Flores. Eso, felicidades Celeste Guadalupe y a todos nuestros cumpleañeros, a los que llevan por nombre Gregorio, hoy San Gregorio Magno, muchas felicidades.

0: Viene, ahí viene, mis pequeños. Y tengo más saludos todavía. Buenos días.
1: Buenos días, maestra Belén.
0: Hola.
1: Dios me la bendiga en este día.
0: Igualmente.
1: Ahí para mandarle saludo a mi nieta Valentina, quien ya cursa primer grado de primaria.
0: Valentina.
1: Y muy pronto ya se va a ir a la escuelita.
0: Eso.
1: Ahí para que le ponga Abejita Chiquitita.
0: Ay, bueno, Valentina, saluditos ahí de parte de su papá Ramón, que la quiere mucho. Ya se va a la escuelita, Valentina.
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0: Y por ahí espero que haya disfrutado el tema de Abejita Chiquitita. De este lado, buenos días.
3: Belencita, me saludas a mi nieto, Matías Emiliano, que también ya lo estoy arreglando porque ya se va a la escuelita y pone su cancioncita del vampiro chimuelo.
0: Ah, perfecto.
3: Que tengas buen día, mami, que Diosito te bendiga.
0: Igualmente, saludos a Matías Emiliano. Ya se está preparando para ir a la escuela ahí con su mamá Patty. Bonito día. Buenos días, saludos para Romina Obando Ramos. Ayer fue su cumpleaños, comió mucho pastel. Ah, perfecto, Romina.
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0: Qué delicia.
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0: Muchas felicidades, Romina Obando Ramos. Saluditos para Isan y Keaná, ya van para la escuela. Que les vaya muy bien, Isan y Keaná. Muchas bendiciones también para ustedes.
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0: Así con el vampiro Chimuelo nos vamos a ir a identificación oficial de la media hora, porque ya llegamos a las 7:30, mis pequeños. Recuerden que hay, bueno, un poco de tráfico ahí en las vías del ferrocarril, para mis amiguitos que van caminito a la escuela y que tienen que cruzar las vías, ya sea de norte a sur o de sur a norte. Están trabajando sobre la Independencia y la 5 de febrero. Así es que tomen sus precauciones. 7:30, vámonos al corte y regresamos.
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0: Bueno, pues para que no vayamos a la carrera como Pocoyo, ya a las 7:35 avanzamos. Voy con más saluditos, dice de este lado. Tenemos un audio. Buenos días.
1: Buenos días, maestra Belén.
0: Hola.
1: Para saludar a la niña Nicole. Ya que este ciclo escolar entró a primer grado.
0: Perfecto.
1: Esperemos que le vaya bien esta semanita. Bendiciones, maestra Belén.
0: Bendiciones también, profe Lupita, también a usted en sus actividades. Y Alexia Nicole, que está en primer grado ya, que le vaya muy bonito. Saludar a los niños Elian Matías y Emma Esther, ya se están alistando para ir a la primaria. Y Arturito se va al kinder. Perfecto. Todos de apellidos Ruiz Romero, los escuchan en Plazuelas, quieren la canción de La Rata Vieja. Saluditos a mis amiguitos allá en Plazuelas, muchas, muchas gracias. Elian Matías, Emma Esther y Arturito.
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0: De este lado, buenos días. Maestra, le puede mandar saludos a mis sobrinos Dorian, Yamil y Alison Scarlett. Ya se van a ir a la primaria de parte de su tía Joana, que los quiere mucho. La canción dice de Lara Campos. Saluditos a mis amiguitos entonces. A Dorian Yamil y Alison Scarlett. Que tenga linda mañana. Dios la bendiga. Muchas gracias. Allá en Santiago Buenavista. Saluditos, saluditos en Santiago Buenavista a todos los pequeños poderosos y los no tan pequeños también. De este lado dice, maestra, me puede mandar un saludito a Nancy Santiago de parte de Carmen Tapia. La canción de la China, en el bosque de la China. Ok, saluditos Nancy, Santiago y Carmen Tapia. Ahí están los saluditos Nancy y Carmen. Bendiciones, Isan y Kiana, los amo, dice mamá María Cruz. Espero que hayan alcanzado el saludo de la mamá María Cruz para Isan y Kiana. De este lado, buenos días.
3: Poderoso, buenos días. Quiero que me complazca con una canción, la de Pepo, baila, porfa.
0: Ok.
3: Rápido porque me voy a la escuela.
0: Ay, bueno, señor, como usted mande. Voy a hablar seriamente con sus papás. Ahí está la chica Yeye, también para Romina Obando Ramos, que ayer estuvo de manteles largos. Su tía Viridiana la quiere mucho.

7 de la mañana, 39 minutos, 7:39. Seguimos complaciendo, así como nos van solicitando sus temas. Una la rata vieja. Saluditos, dice, soy Dara. Quiero la canción de las HK3. Ay. Saludos, Dara.

0: Bueno, pues ahí está la rata vieja. Ay, a ver, perdón, es que estoy escuchando un audio que nos llegó de este lado para poder reproducirlo. Buenos días.
1: Buenos días. Saludos. Hola. Ahí a toda la radio escucha de La Poderosa. Gracias a todos los colaboradores. La verdad que es una buena radio para escuchar a la distancia. Son 26 años que estoy por aquí en Estados Unidos, pero 26. Me encanta esta radio. Primera vez que la he estado escuchando.
0: Perdón, es que estoy escuchando un audio que nos llegó de este lado para poder reproducirlo. Buenos días.
1: Buenos días. Saludos. Hola. Ahí a toda la radio escucha de La Poderosa. Gracias a todos los colaboradores. La verdad que es una buena radio para escuchar a la distancia. Son 26 años.

0: un pedacito de nuestra tierra por medio de escuchando las canciones. Gracias. Y saludos a todos los radioescuchas. Saludos a ella y mi papá, que está tomándose su cafecito con su desayuno.
1: Saludos.
0: Y escuchándolos por ahí en la Colonia Evolución, Raúl Morales Vázquez, más conocido como La Juventud. Saludos a todos. Primero Dios, un día nos vemos muy pronto.
1: Claro que sí.
0: 26 años de estar por acá en Estados Unidos, pero siempre recuerdo mi México lindo y querido, y como el estado de Chiapas no hay dos, como eso, todos los estados de México. Saludos y un fuerte abrazo. Gracias a La Poderosa. Gracias. Saludos a todos los radioescuchas.
1: ¡Ay, qué bonito! De esos mensajes de verdad que nos animan. Yo sé que ustedes escuchan la radio para que nosotros los animemos, pero también ustedes nos animan. ¡Qué bonito! La amiga Karina, créame que me tocó atender a su papá. Ahorita que dijo su nombre, Raúl Morales Vázquez, me tocó atenderlo. Me llamó aquí a cabina y me dijo: oiga, tengo mis hijos allá en Estados Unidos, ¿cómo les puedo decir que escuchen esta radio? Porque a ellos les gusta mucho estas canciones. Y entonces yo ya le expliqué al señor, ¿verdad?, que si tienen una Alexa o que si nos pueden escuchar a través de la aplicación. Y ahorita me está diciendo que hace días comenzó a escuchar a través de la aplicación. ¡Qué bonito! Muchísimas gracias a ustedes. Y la verdad que todos los días venimos a trabajar con ese ánimo de poder llegar a los oídos, a los hogares, a sus, al rancho, al potrero donde andan en la ordeña. Porque sí, ahora que fuimos con el mochilón, hubieron señores que nos dijeron: yo me voy a la ordeña con mi radio para escuchar Amanecer Ranchero. Entonces sí, lo digo con esa honestidad y con esa certeza de que sí sucede. Muchas gracias. Y mis amigos, mis paisanos allá en Estados Unidos, qué gusto saber que a través de La Poderosa se pueden sentir más cerca de la familia, más cerca de estas tierras hermosas.

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1: Muy bien, 7:44. Mis amiguitos, tengo más saluditos. Buenos
2: Hola,
1: días.
2: Hola, Belén, buenos días. Ya Hola. Me estoy cambiando para ir a la escuela. Ponme la canción de Abejita Chiquitita.
1: Abejita Chiquitita, que ya pasó hace ratito, Abejita Chiquitita. Espero que la hayan disfrutado, mis amiguitos. Saludos de este lado. Tengo más saluditos. Dice, bonito día, la niña Ana Victoria Espinosa. Hoy está cumpliendo 8 años. Así es que voy a mandar mañanitas porque tengo más cumpleañeros. Y a mi amiguita Ana Victoria Espinosa, muchas bendiciones y que coma mucho, mucho pastel. Queremos pastel. De parte de las señoras de la Vendimia, dice, allá en la secundaria. Muchas felicidades, Ana Victoria Espinosa. Y ahorita le vamos a mandar su canción del sapito con mucho gusto.
3: Venimos todos con gusto y placer a felicitarte.
1: ¡Felicidades, Ana Victoria! ¡La Colocha! ¡Muchas felicidades, mi pequeña poderosa! De parte de su mamá Yuxil también. Y de parte de su hermanito, de su papi. ¡Muchas felicidades! Felicitamos también a el Ernesto Cabrera, el joven Ernesto Cabrera nos escucha, dice, en Santo Domingo, Coyotera, municipio de Santo Domingo, Zanatepec. Hasta Zanatepec, felicidades Ernesto Cabrera, que la pases de lo mejor en este día tan especial.

0: que está ahí con los amigos, dice, con el equipo de trabajo. Muchas felicidades, Ernesto, que la paz es muy bonito, bendiciones. Bueno, 7:47, saluditos al niño Víctor Ramón, ya va caminito a la escuela, nos escucha desde la polca, ok, saluditos Víctor Ramón, que te vaya muy bien, para Edward y Eliud también, quieren soy una taza, ok, saluditos Edward, saluditos Eliud, saluditos a Itzayana y Liliana, que ya se van a la escuela. Itzayana y Liliana, muchas gracias. 7:47, me tengo que ir al corte. Regresamos con más de Caminito de la Escuela. Yo sé que mis niños de primaria ya se tienen que ir a la escuelita. Que les vaya muy bonito.
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0: pequeños. Únicamente 7 minutos nos separan ya de las 8 de la mañana. Ya son las 7:53. Mis pequeños de la primaria ya se van, ya se fueron, ya llegaron. Los del preescolar que siguen todavía ahí en casita. Saludos pues allá en la polca a Víctor. Saludos, dice, a Itzayana y Liliana, que por cierto ya pasó la vaca Lola. Saluditos a mi amiguito Moat, que no quiere ir al kinder. ¿Cómo está eso?
1: Hola, maestra, mañana. Hoy, maestra, mañana yo voy a mi casa y no voy al kinder. Yo voy a mi casa y no voy al kinder.
0: No quiere ir al kinder. ¿Cómo está eso, Moat? Si va muy guapo usted. Igual que mis amiguitos.
2: Hola, maestra Belén, buenos días. Ya nos vamos para la escuela. Bendiciones, adiós.
0: Adiós, mi Cami, mi Christopher. Ya van muy guapos también, Christopher con su uniforme deportivo y Cami ahí con su faldita y su moño azul. La niña del moño azul, no de la mochila azul, la del moño azul. Que les vaya muy bien, bendiciones. Saludos para los niños. Camila dice que siempre son su, que empezó su tercer año de primaria, y Gael, para Jonathan, para José Tiago, dice, a ver si puedo comprender aquí este mensajito. Saludos, nos solicitaron el tema de Soy una taza, por cierto, también. Ahí estamos escuchando. Recuerden el WhatsApp 966-123-0662, WhatsApp 966-123-0662. Saludos pues a Camila en tercero de primaria, para el niño Gael y para José Tiago, para Lian de parte de sus papás Rito y su mamá Candita en el barrio San Felipe. Saludos ahí en el barrio San Felipe a doña Candita y don Rito, que mandan los saluditos a los niños Camila, Gael, José Tiago y Lian.

0: pequeños poderosos. Bueno, ya complacidos todos. De este lado dice, me encanta escuchar a los niños de caminito de la escuela. No pueden pronunciar bien sus palabras, pero hacen el intento. Me recuerda a mis hijos, hoy a mis nietos. Soy la mamá, dice, de la maestra Belén. Ah, okay. Saludos a la mami que se reporta. Muchísimas gracias. La fan número uno. Saludos. Saludos a la mami. Sí, también a mí me encanta escuchar a estos peques, su forma de pronunciar y su alegría también. Muy bien, besitos, besitos. Saludos a los niños que van a la escuela y a usted, maestra, dice, por hacer este espacio muy entretenido. Okay, saludos desde Campeche. Gracias, Campeche. Un abrazo poderoso. Oigan, y nos pedían la canción de Sirenita. ¿Qué creen que... ya nos vamos? Solo me queda un minuto, ya tengo que salir, pero Debajo del Mar se llama el tema. Mañana se los prometo que estaremos ya escuchando este tema. Cuídense mucho, muchas bendiciones. Soy Belén Villarreal. Nos escuchamos mañana viernes, si Dios permite, en punto de las 7 de la mañana. Vámonos a GRC Noticias.
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0: Las 8 en punto.
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0: 8 de la mañana con 3 minutos. Bienvenidos a GRC Noticias Chiapas en esta mañana ya de jueves 3 de septiembre del año 2026. Como si nada, la verdad es que este año está avanzando muy rápido. No sé, a lo mejor es mi impresión, ¿verdad? Pero de que está avanzando rápido. Y bueno, pues ya estamos en jueves, ya mañana viernes, otra vez fin de semana. Y así arrancamos este mes patrio que ya se acerca. Pues se acercan las fechas importantes. Pregúntele a su hijo, nada más por, digo, simple y sencillamente como por ejercicio mental, para que usted esté tranquilo, pregúntele qué celebra, cuáles son las fechas importantes en este septiembre, ya que su hijo le vaya diciendo, pregúntele qué se celebra el 13, qué se celebra el 14, ¿no? Como tal, 15 y 16. Ya si le contesta bien, pues dele un premio, si le contesta mal, vaya y reclame, ¿pero a quién? Porque ahorita le vamos a decir de qué se trata. Pero bueno, muy buenos días, gracias por estar en GRC Noticias Chiapas. Saludos esta mañana a la maestra Belén Villarreal. Maestra, buenos días.
1: Muy buenos días, Lee Clemente, enlazados hasta la ciudad de Tapachula, Chiapas. Gusto saludarle. Agradecemos la información oportuna que nos trae el día de hoy, jueves. Buen día también al licenciado Rivera, que en un momento más estará enlazado con nosotros para la información de esta región Istmo Costa. A toda la audiencia, bienvenidos.
0: Así es, bienvenidos. Y bueno, por cierto, para todas las damitas que les gusta conducir motocicletas, fíjense que la dinámica del casco poderoso para las mujeres pues hace un éxito. Tan es así que mañana tenemos otra dinámica con otro casco para que esté bien pendiente de la poderosa 100.7. Así que no le cambie, siga con nosotros sintonizándonos. Vamos con los titulares del día de hoy en esta mañana.

0: 8:05, 8:05. En las notas estatales, Wixla bajo la lupa. ACE detecta observaciones por más de 20 millones de pesos. Que no fueron 30 millones, dice presidente de Pijijiapan. Le diremos cuánto se gastó en lo del récord Guinness. Guatemala reabre cruces fronterizos con México tras bloqueos por combustibles. En las notas nacionales, continúan los señalamientos de la oposición al segundo informe de gobierno de la presidenta Claudia Sheinbaum. Diputados analizan ajustes en el IEPS a bebidas azucaradas y alcohólicas y alimentos con sodio. Asesinan a tecladista de Camilo VII. También es privada de la vida su esposa, su hija y la empleada doméstica. Solo un hijo sobrevive. En las notas internacionales, funerales sin cuerpos en Nepal, una semana después del mortífero deslave. En las notas deportivas, se llevaron a cabo las semifinales de la League Cup. Tenemos los resultados. En información de gobierno del estado, Eduardo Ramírez se reúne con el titular de la Secretaría de la STPS, Marta Baruch Bolaños López. Y en información local, motociclista pierde la vida al ser embestido por un tráiler en el tramo carretero Tonalá-Pijijiapan a la altura de Ocuilapa. Tonalá, Secretaría de Salud, inicia jornadas de fumigación. No caigas en fraudes, dice CFE. En Cintalapa reportan quema de vehículos y ponchallantas la tarde del miércoles. Un sismo de magnitud 4.3 al suroeste de Mapastepec, Chiapas. Otro sismo de 4.1 grados al suroeste de Ciudad Hidalgo. Asimismo, se reporta un sismo de 4.1 al noroeste de Tonalá, Chiapas. En el sistema de alerta temprana de protección civil, prevalecerá evento de mar de fondo. En Arriaga, gran final de la Liga Municipal Infantil, el deporte nos une. En Arriaga inauguran también la tienda de bienestar en el ejido La Azteca 2. Esto y mucho más aquí en GRC Noticias. Continuamos.
1: Gracias, maestro Belén Villarreal. Vámonos con el licenciado Rivera en esta mañana. Licenciado, muy buenos días, ¿cómo está?
0: Estamos enlazados con Lic Rivera, buenos días.
2: Hola, ¿qué tal, maestro? Muy buenos días, licenciado Clemente, a toda la audiencia. Gracias por su preferencia. Le comento que un motociclista perdió la vida al ser embestido por un tráiler en el tramo carretero Tonalá-Pijijiapan a la altura de la comunidad Ocuilapa, ahí en el puente. Este motociclista pues fue embestido por un tráiler la noche de ayer cuando transitaba en el citado tramo carretero Tonalá-Pijijiapan a la altura del kilómetro 82. Tras el incidente, la pesada unidad se dio a la fuga dejando al motociclista tirado en ese lugar. Al lugar llegaron elementos de los cuerpos de auxilio para brindar la atención. Lamentablemente, pues él ya no contaba con signos vitales. También arribaron al lugar de los hechos elementos de la Guardia Nacional División Camino, así como de la Policía Estatal y de la Fiscalía General del Estado. Posteriormente llegó personal de servicios periciales para ordenar el levantamiento del cuerpo y traslado al servicio médico forense. La víctima respondía al nombre de José Luis, de 38 años de edad, originario de la comunidad Cuatro Caminos, y posteriormente lo trasladaron al servicio médico forense para que se le practique la necropsia de ley y sea entregado a sus familiares. Trascendió también que la víctima salía de laborar de la empresa cercana a ese lugar, ya se dirigía a su domicilio. También en este municipio de Tonalá ya se dieron inicio a la jornada de salud, iniciando el tema de la vacunación y fumigación. Dio inicio a esta campaña de fumigación en los barrios y colonias Infonavit del Prado, El Rubí, San Ramón, Las Joyas, El Rosario, Tonalá 2000, Del Valle, Solidaridad, Lomas de San Francisco, Las Farolas, Pescadores, La Arboleda, Las Ánimas, El Bosque, Calpan, así como otras comunidades más, que se irá dando esta acción de la sanitización como parte de las acciones encaminadas a combatir el dengue, zika y chikungunya para proteger la salud de la población. Se recomienda mantener limpios los patios y azoteas, sacar las llantas, los cacharros, para evitar que se proliferen estos criaderos de mosquito, así como también se recomienda el tema de la poda de los árboles, realizar de manera periódica fumigaciones al interior de los domicilios, principalmente en la parte baja de los muebles. Y también por parte de Comisión Federal de Electricidad se hacen llamado a los usuarios a no caer en fraude. Si recibes mensajes sobre supuestos adeudos o cortes del suministro de energía eléctrica y con enlaces para pagar, no des clic ni accedas a este tipo de líneas o ligas. Consulte su saldo y realice sus pagos únicamente a través de los canales oficiales de CFE. En caso de que tenga usted alguna duda, asista por favor a las oficinas donde le brindarán mayor información. También le comento que en Cintalapa se reportan quemas de vehículos y tira de ponchallantas la tarde de ayer miércoles. Nuevamente se encendieron los focos rojos en el municipio de Cintalapa, luego que se reportara la quema de dos camionetas en diferentes puntos del municipio, uno de ellos en la salida del puente Salomón González Blanco rumbo a Jacinto Tirado. Y también se reportaron únicamente daños materiales. También reportan por chayantas en el tramo carretero con dirección hacia Tuxtla Gutiérrez, por lo que se pidió ayer a tarde extremar precauciones y ante cualquier situación reportarlo de manera inmediata al sistema de atención de emergencia 911. Otro vehículo más se reportó incendiándose a la altura de San Sebastián. Se desconocen hasta este momento las causas de la quema de los vehículos y se espera información oficial por parte de las autoridades. Esto ocurrió la tarde de ayer en el municipio de Cintalapa. También le comento que un movimiento sísmico de 4.3 se registró en el municipio de Mapastepec a eso de las 4:25 a.m. y también en este municipio de Tonalá uno de 4.1, pero a las 3:09 a.m. a una profundidad de 137. Réplicas hasta las 8 de la noche de ayer, se han registrado 2026 de aquel movimiento sísmico del 17 de julio. También le comento que en el municipio de Arriaga la gran final de la Liga Municipal Infantil del Deporte Nos Une, con gran entusiasmo, el éxito, y se llevó a cabo la gran final de la Liga Municipal de Fútbol Infantil 2026, categoría sub-9, una jornada llena de emoción, compañerismo y pasión por el deporte. El Ayuntamiento de Arreal, que encabeza el licenciado Alejandro Patrón Fernández, a través de la dirección deportiva, llevó a cabo la ceremonia de premiación, reconocimiento, el esfuerzo y la dedicación y talento de los niños y niñas que participaron a lo largo de esa temporada, deseando que los Huracanes, pues, que se impusieron al equipo Halcones y a todos los equipos participantes, muchas felicidades, al igual que agradecimiento para los padres de familia. Por su parte, la licenciada Ana Duby Wilson de los Santos fue la encargada de la realización de la entrega de los reconocimientos para todos los menores que participaron en esta importante actividad. También en el municipio de Arriaga se inauguró la tienda del bienestar en el ejido La Azteca 2. El Ayuntamiento de Arriaga, que encabeza el licenciado Patrinos, estuvo presente en la inauguración de esta tienda de bienestar, donde se llevarán beneficios para esta comunidad de la Azteca con precios accesibles y productos de la región. ¿Es cuánto, licenciado?
1: Perfecto, licenciado Rivera, pues muchas gracias por la información. Hasta mañana, si Dios nos permite vida y salud. 8:15 a.m, una pausa, regresamos.
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1: Ocho de la mañana con 17 minutos, 8:17, y bueno, lo que sigue también resonando en medios de comunicación, en redes sociales, es la pifia. Bueno, pues la verdad, no, yo no podría decir pifia, sino la verdad es como ni tampoco error. Fue ridículo, es decir, puedo decir, el ridículo que hizo la senadora Marta Lucía Mícher Camarena cuando subió a la tribuna del Congreso de la Unión para decir que las becas y los programas sociales del bienestar, escuche usted bien, escuche bien, bien lo que no provienen de los impuestos de los mexicanos, provienen de la austeridad republicana de la 4T. Digo, ya hoy en la mañana salió a desmentir, y bueno, más bien no a desmentir, porque sí lo dijo y obviamente todo el mundo lo replicó, salió a corregir, diciendo que bueno, sí, son los impuestos más la austeridad, pero de entrada dijo que no, que los impuestos no tienen nada que ver en los programas del bienestar, y ahí fue donde todo el mundo dijo, bueno, entonces, pues que no paguen impuestos los mexicanos, a ver si hay dinero para pagar los programas sociales. Aquí está el punto de que cuando quieres ser muy, pero muy, pero muy barbero, terminas regando la fea. Porque también dijo otra cosa que también todo el mundo se empezó a reír a carcajadas, entre ellos yo también, que la mañanera está dentro de los 10 programas más vistos del mundo. O sea, ni siquiera dijo México, pues, o sea, porque puedes decir, en México tenemos las novelas, la casa de los famosos noticieros, el fútbol, y bueno, igual la mañanera, pero del mundo. Oh, la verdad es que algo pasó ahí en esa, no sé qué tiene el agua de ahí del Congreso de la Unión cuando están hablando ahí en la tribuna, porque algo han de tener para decir que los programas sociales que se dan en México no dependen de los impuestos, sino de lo que han ahorrado con la austeridad republicana. No, sí, cómo ha ahorrado Noroña, ¿no? O cómo han ahorrado todos los que han ventaneado con relojes, joyas, viajes, bueno, acá le seguimos. 8:19, vamos con el estado del tiempo con la maestra Belén Villarreal.
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0: 8:20 a.m. La poderosa Tonalá y GRC Noticias te informan sobre el pronóstico del tiempo, el pronóstico del clima a esta hora de la mañana aquí en Tonalá, Chiapas, siendo las 8:20 a.m. El termómetro marca 28 grados centígrados con sensación térmica ya de 33 grados. A pesar que hay cielo parcialmente nublado, el calor se hace presente en esta zona. La temperatura máxima que se espera para el día de hoy aquí en Tonalá, Chiapas, es hasta de 33 grados centígrados. Probabilidad de lluvia de un 55% y hasta un 60% después del mediodía. A partir de las 12 del mediodía y hasta las 3 de la tarde hay un 50% y hasta 60% de probabilidad de lluvia. Nos vamos a los municipios vecinos. Mapastepec, Chiapas, cielo completamente nublado, temperatura de 27 grados. Temperatura máxima para hoy de 33 grados y la probabilidad de lluvia de un 30% después de las 3 de la tarde. En Pijijiapan, Chiapas, temperatura de 27 grados, mayormente nublado también el cielo allá en Pijijiapan, temperatura máxima de 33 grados para el día de hoy, probabilidad de lluvia de un 35% después de las 3 de la tarde. Nos vamos a Arriaga, también municipio vecino, temperatura de 28 grados centígrados en Arriaga, cielo nublado. Temperatura máxima para hoy se espera de 34 grados allá en Arriaga y la probabilidad de lluvia de un 35% después del mediodía e incrementa hasta un 65% después de las 4 de la tarde. Saludando en la capital chiapaneca, en Tuxtla Gutiérrez, temperatura de 26 grados en estos momentos, cielo mayormente nublado, temperatura máxima de 34 grados para el día de hoy, allá en la capital chiapaneca, y la probabilidad de lluvia por la mañana solo del 10% y después de las 2 de la tarde hay un 40% de probabilidad de lluvia de 2 a 6 de la tarde. En San Cristóbal de las Casas, cielo mayormente nublado, temperatura de 18 grados centígrados. Temperatura máxima para el día de hoy se espera de 24 grados allá en San Cristóbal y las probabilidades de lluvia de un 27% a partir de las 2 de la tarde. Nos vamos a Tapachula, Chiapas, donde tienen cielo mayormente nublado. También en Tapachula, temperatura de 27 grados en estos momentos. La temperatura máxima llegará hasta los 32 grados y la probabilidad de lluvia de un 23% y hasta 33% entre las 3 y las 6 de la tarde. Las recomendaciones de siempre. Ante estas temperaturas que rebasan los 30 grados centígrados, hay que seguirnos hidratando, tomar suficiente agua, porque el calor se espera en esta zona a pesar del cielo nublado. Aquí en Tonalá y Arriaga, Pijijiapan y Mapastepec hay mayor probabilidad de lluvia después del mediodía. Vamos a ver cómo va cambiando, manténgase informado. Si tiene que salir de casa, tome sus precauciones.
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0: gracias a Belén Villarreal por la información. Vamos con la información de carácter estatal, y es que Wixler está bajo la lupa. Mire, Wixler estaba bajo la lupa desde que comenzó el trino de Régulo Palomeque, ¿no? La verdad es que ha sido una presidencia municipal con muchísimos problemas de las que han tenido en el estado. Primero tuvo problema con la síndica, es más, él está sentenciado por violencia política en relación de género. También tuvo el detalle de nepotismo cuando nombró a su hija dentro de su gabinete. Tuvo problemas con la cuestión de seguridad pública. Se le acusaba de que tenía a personas de no buena reputación al frente de la Secretaría de Seguridad Pública. Bueno, pues ahorita la Auditoría Superior del Estado encontró 12 observaciones definitivas por 2.58 millones de pesos en el gasto municipal y otros 17.78 determinados en recursos federales. La cuenta pública del 2025, es esto, el Ayuntamiento de Huixla registra observaciones por 20 millones de pesos, 375.558 pesos, derivados de las revisiones realizadas a los recursos tanto estatales como federales, de acuerdo al informe individual de la Auditoría Superior del Estado. El documento corresponde a la revisión del ejercicio fiscal comprendido del 1 de enero al 31 de diciembre del 2025 y señala resultados que deberían o deberán seguir un proceso de aclaración y solventación ante las autoridades fiscalizadoras. ¿De qué se trata? Es muy simple, ¿no? Yo auditoría te digo, ¿sabes qué? Te falta tanta lana por comprobar, tú tienes que comprobarla, ya que con facturas, obviamente, ya valen cómo lo gastaste, y si no puedes aclararlo, pues devolverlo, ¿no? O si no, pues entonces si te procesan, ya sea la cárcel, inhabilitación, bueno, hay muchas cosas, ¿no? La fiscalización incluyó áreas como tesorería municipal, obras públicas, policía y oficialía mayor, además de la revisión de ingresos, gastos de algunos activos y pasivos del ayuntamiento. Entre las observaciones se encuentran pagos de salarios sin respaldo presupuestario, gasto de materiales y servicios sin documentación suficiente, apoyos económicos sin comprobación y una obra carretera relacionada con una factura cancelada. También se señalaron saldos antiguos que permanecían sin regularizar. De acuerdo con el informe, los señalamientos estatales están integrados en 9 pliegos de observaciones, documentos mediante los cuales la auditoría señala montos que deben ser aclarados o, en su caso, solventados por la autoridad fiscalizada. El reporte indica que ninguno de los 2.589.000 pesos fue aclarado durante esta etapa. Y mientras esto pasa en Huixla, el día de ayer se llevó a cabo una conferencia de prensa allá en Pijijiapan, Chiapas, porque pues, se acuerdan que comenzaron o decían, ¿no?, que el evento del quesillo había sido, ¿cómo se llama?, había costado 30 millones de pesos, y otros decían que no, que 3 millones. Y bueno, ayer salieron a aclarar las dudas como tal. No costó 30, no costó 3, pero sí costó más de 800.000 pesos. Perdón, pero sí, más de 800.000 pesos. Ayer el mismo alcalde, el ingeniero Carlos Alberto Albores Lima, sí, dio a conocer que efectivamente no se gastaron los 30 millones que se dicen en redes sociales, pero sí 800.000 pesos. Desglosó, obviamente, cuánto salían, más o menos, por ejemplo, en influencers, gastó por ahí de 120.000 pesos, un poquito más de 120.000 pesos. Se pagó hospedaje también para la gente que vino del Récord Guinness. Y así fue sumando cuánto costó, por ejemplo, Nativo Show, ¿no?, que vinieron con escenario y el grupo, cuánto costaba, que fue un total de 245.000 pesos, más o menos. Y lo que costó más caro, imagínense, no fue la leche ni el quesillo, porque se lo donaron los productores. Hay que aclarar el punto, eso lo donaron los productores. Fue la máquina, o bueno, en este caso, la bola metálica en donde se enrolló el quesillo. Esta bola metálica costó, de acuerdo a la información que dio ayer el alcalde, más de 400.000 pesos. Yo me pregunto y quiero preguntarlo, y les va a servir esta bola, O sea, la verdad es que esa bola ya la construyeron ahorita y le va a seguir sirviendo porque gastaste 400,000 pesos que con esto pudiste haber arreglado, no sé, el drenaje de alguna calle o el alumbrado público. No sé, se me ocurre, ¿no? Como tal, para la gente de Pijijapan. O igual y habilitar algún servicio público, pero tú dices, no, me sirvió para el récord Guinness y ya la compré porque ya del ayuntamiento ya me la facturaron, presentó la factura, por cierto, ¿eh? Costó 400,000 pesos esa bola. Quiero pensar, ¿eh?, que va a continuar allí en Pijijapan y la van a seguir utilizando los siguientes presidentes municipales porque pues ya es un activo de la presidencia, ¿no? Quiero pensar, o no quiero, no quiero imaginarme que nada más la hayan comprado ahorita y que ya simple y sencillamente ya se usó y ya no va a servir y son 400,000 pesos utilizados una sola vez. Eso es lo grave. 8:30 a.m, una pausa, regresamos.
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10: Bueno, son las 8 de la mañana ya con 35 minutos, continúan, fíjese, el día del primero, pues fue el informe, ¿no? El día de ayer comenzaron ya a salir tanto en Congreso de la Unión como en la sociedad los señalamientos a las cosas que dijo la presidenta de la República. Y uno de los señalamientos, quizá de los más importantes que hay que analizar, pero también hay que darle la importancia necesaria, es el que dijeron los papás de los niños con cáncer. Porque en el informe ella dijo que en estos momentos no hay ningún niño con cáncer que no esté siendo atendido. Y aquí es donde salieron a revirarle los papás con niños con cáncer diciendo, espérate, presidenta, esto no es cierto. O sea, seguimos con desabasto para las quimioterapias, para las radioterapias, nos están aplazando las citas. En muchos casos son, en muchos casos los mismos padres tienen que postear, son carísimos, por cierto, los tratamientos contra el cáncer para sus niños, para sus hijos. O en su caso, acuden a diversas fundaciones que también las hay. Hay fundaciones que sí les están brindando el apoyo cuando en realidad debería funcionar por parte del gobierno, deberían ser atendidas por parte del gobierno. Entonces, aquí es donde salieron a señalarle de primera mano, lo primerito que fue, espérame, no, lo que estás diciendo no es cierto. ¿Y saben qué es lo que da más coraje? Y de verdad te da mucho coraje, porque también el mismo día, o sea, ayer, yo no sé, de verdad, yo no sé si, o sí, creo que sí sé, que la misma presidenta tiene dentro de su misma organización gente que no la apoya y gente que no le ayuda. O sea, cuando tienes un problema tan grave de con los papás de los niños con cáncer, con el sistema de salud que está en algunas partes pues mal dentro de nuestro país, no puede salir alguien del ISSSTE, ¿no? Algún directivo del ISSSTE o el de comunicación del ISSSTE a decir que en el hospital del ISSSTE de Palenque se instalaron las camas más modernas que hay de terapia intensiva. ¿Esto qué quiere decir? Que el único que tiene sistema de salud de Dinamarca es Andrés Manuel López Obrador. ¿Sabe que el hospital está a 5 minutos de su rancho? Entonces ahí ya comienza una versión por parte de la gente. Dice, espérame, entonces, ¿cómo está eso de que antes los privilegiados eran los que tenían todo? Pues que eso me veniste a decir que solamente los priistas, los panistas eran los que tenían los privilegios. Entonces, ¿tú cómo me vienes a mí a decir, a mentir, no? Cuando el mismo ISSSTE está informando que las camas más modernas de terapia intensiva están en el hospital que está en Palenque a 5 minutos del presidente López Obrador. ¿Por qué él va a decir, yo me atiendo en un hospital del ISSSTE? Sí, claro, pero se atiende en un hospital del ISSSTE que sí lo pusieron como del primer mundo, en comparación con todos los ISSSTEs que están en la República Mexicana. Vamos, el de Tapachula que está cayendo en pedacitos, por ejemplo, donde no hay medicinas, donde no hay médicos, no tienen ni siquiera aire acondicionado. Entonces ahí es donde hay un contraste, ¿no? Y un contraste grave. ¿Por qué? Porque por un lado le estás brindando todo y por otro lado no estás haciendo absolutamente nada. Miren, ayer hablaba yo acerca del posicionamiento, quizá el mejor posicionamiento de todas, de todo lo que dijeron, ¿no? Hasta la diputada que dijo que los programas del bienestar son producto de la austeridad republicana y no de los impuestos. O sea, de todos los posicionamientos, yo creo que el que vamos a escuchar ahorita, que ya se lo acabo de pasar allá a la maestra Belén en cabina, es para que lo escuche. Es lo mejor que se escuchó ayer en tribuna después de el informe de gobierno, y viene de un político mexicano joven, que es Luis Donaldo Colosio Junior, hijo, ¿no?, de Riojas, porque él se llamaba su mamá. Y escuche con atención esto, porque la verdad señala muy bien lo que está pasando por el país. Adelante, Carlita.

¿Cuántos años más van a culpar al pasado si ustedes mismos ya son parte de ese pasado? Si Morena lo ganó todo, entonces, teniéndolo todo, ¿qué han resuelto? La corrupción que juraron enterrar sigue viva y todos sabemos dónde está. El derroche sigue, únicamente cambió de manos. La violencia sigue, los desaparecidos siguen, la pobreza sigue, la impunidad sigue. Mientras tanto, México ha caído del lugar 51 a 62 en competitividad. Nuestro desempeño académico en matemáticas, en ciencia, en lectura, ha sufrido un retroceso. Pasamos de 10 a 20 billones de pesos de deuda. Y en términos de nuevas inversiones, en términos reales, sufrimos una caída del 50% del 2018 al 2025. Han demostrado que a ustedes el poder absoluto les ha servido para imponer, para controlar, para acumular todavía más poder, pero no les ha alcanzado para resolver lo esencial. Porque no hay mañanera que alcance ni régimen que aguante para tapar la verdad de la gente. Esa que no sale en sus informes. La verdad de las infancias de Nuevo León condenadas a respirar veneno por la negligente atención a las emisiones de la refinería de Cadereyta. La verdad del aguacatero michoacano que sale a trabajar de su casa sin saber si va a poder regresar. La verdad del quirófano cerrado en el Hospital Civil de Oaxaca, donde llevan meses sin insumos para operar. La verdad de las familias de el estadio en Nogales, Sonora, en el que con balas se interrumpió un momento que debía de ser diversión familiar. La verdad que cuentan las miles de familias de víctimas desaparecidas que siguen esperando una respuesta del Estado. La verdad de millones de maestros, de policías, de personal médico que demandan salarios dignos y demandan respeto a sus aportaciones a favor de la nación. Me dirijo con sumo respeto a la presidenta de la República. La verdad que cuentan las miles de familias de víctimas desaparecidas que siguen esperando una respuesta del Estado. La verdad de millones de maestros, de policías, de personal médico que demandan salarios dignos y demandan respeto

0: un ejemplo de que pueden llegar a ser lo que quieran ser. Se convirtió en un símbolo. Pero lo importante de un símbolo no solo está en las puertas que abre, sino qué se hace al momento de cruzarlas. Usted, presidenta, tiene en sus manos la oportunidad de marcar un antes y un después. Sin embargo, hasta ahora ha elegido administrar la herencia en lugar de corregirla.
1: Bueno, y este último, yo creo que fue la frase matona. Ha elegido administrar la herencia en lugar de corregirla y de corregir todos los errores de una persona que llegó, ¿no?, con mucho resentimiento, como fue Andrés Manuel López Obrador, y que llegó con poder absoluto y dijo, lo voy a hacer porque lo tengo que hacer. Y aunque le dice, señor presidente, pero, oiga, si va a ser el Tren Maya, eso implica que vamos a dañar los cenotes. ¡No importa! ¡No importa! ¿Sale? Y es prueba de ahorita que los cenotes están llenos de óxido, de los grandes pilotos, los pilares que se tuvieron que enterrar. Así las cosas con esta cuestión. Y excelente el mensaje de Luis Donaldo Colosio Riojas en la tribuna de nuestra máxima tribuna del Congreso de la Unión. Bueno, en más información de carácter nacional, el que anda de gira aquí en México, pues es Gustavo Petro, ¿no? Gustavo Petro, el expresidente de izquierda colombiano, que visitó a la presidenta Claudia Sheinbaum. Hay que recordar que cuando él pierde, bueno, él no pierde, pierde su candidato a la elección, México no quiere reconocer a De La Estrella, dijo no hasta que hasta que le colgaron la banda presidencial, fue cuando México dijo, ah, bueno, pues sí, te reconocemos como presidente, ¿no? Bueno, pues ha andado en gira aquí en México, ya fue a Palacio Nacional, ya fue también a la UNAM, por cierto, donde se reunió también con estudiantes de izquierda, de una conferencia, y por lo visto va a estar algunos días todavía aquí en nuestro país, pues paseándose, ¿no?, el expresidente de Colombia, Gustavo Petro. 8:45, una pausa, regresamos.
2: 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Son las 8:45.
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1: Ocho de la mañana con 46 minutos. Tenemos un reporte de último momento con el señor Rivera. Adelante, cabina.
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6: Hola, ¿qué tal, amigos de La Poderosa? Muy buenos días. Nos reportan a través del 966-192-10 de línea abierta a una persona caminando a la mitad del carril en el tramo carretero Tonalá-Arriaga a la altura del puente Los Limones la mañana de este jueves. Tome precauciones. La persona, al parecer, está afectada a sus facultades.

0: enfermedades mentales. La recomendación, como siempre, manténgase pendiente de los espacios informativos de GRC Noticias.
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2: Bueno, gracias, licenciado Rivera, tome precauciones. Miren, la verdad es que cada día estamos teniendo más situaciones con personas de calle que, pues, al parecer tienen problemas de mentales y van en las carreteras principalmente, y sobre todo, pues, que llaman a la policía, de repente llega y dice, ¿sabes qué? No puedo hacer nada. En muchos casos, lo que sucede es que los llevan a otro lado, pero bueno, la verdad es que de repente regresan y así es la cuestión. No tenemos como tal un sistema de salud que nos ayude o que ayude a la población a tener o a dónde tener a las personas con deficiencias mentales, con enfermedades mentales, lamentablemente. 8:48, vamos con la información internacional, y es que de acuerdo a lo que está sucediendo en Nepal, pues ya hay 1.250, al día de hoy el saldo ya supera 1.250 muertos, las autoridades nepalíes reportan 1.252 fallecidos, 4.216 personas desaparecidas. Y lo que más llama la atención es que están haciendo funerales sin cuerpo a una semana del deslave, de este mortífero deslave. Familias nepalíes celebraron el día de ayer miércoles ceremonias fúnebres simbólicas para liberar las almas de sus seres queridos desaparecidos tras el repentino y mortífero deslave que hace una semana destruyó las aldeas de la región en el Himalaya, en la frontera china. Hay que recordar que este trágico evento, pues fue el día 26 de agosto. Y entonces, pues ya Nepal, que es uno de los países quizá muy muy religioso, ¿no? Ellos tienen en su religión como tal, y bajo ese mismo esquema o a esa misma ideología de la religión, esa creencia, pues ellos ya están haciendo los funerales para liberar las armas, es como lo llevan, ¿no? Dijo las personas que están siendo entrevistados, dijeron que tras días de buscar refugios y morgues, los familiares de algunas de las personas no localizadas perdieron ya la esperanza y comenzaron a realizar los últimos ritos quemando efigies de paja en rituales hindúes. Dijo, tuvimos que hacer esto para liberar su alma, para que esté en paz y feliz donde quiera que esté, aseguró Dolman Newar Tamang, flanqueada por su hijo, quien sollozaba en el funeral de su esposo. Imagínense, ¿no? Lo triste. A pesar de estas muestras de impotencia, los equipos de rescate nepalíes siguen con la esperanza de encontrar sobrevivientes a una semana después del desastre, especialmente en los múltiples túneles de las centrales hidroeléctricas de la región. En las casas que fueron simple y sencillamente destruidas, ya la esperanza de vida ha disminuido. La esperanza total que tienen los equipos de rescate es precisamente ahí donde están haciendo los túneles y de las centrales hidroeléctricas, donde había una concentración grande de trabajadores. Ahí es donde ellos tienen centradas sus esperanzas, así las cosas en Nepal. Oye, por cierto, quien ya tiene su moneda, no lo va a creer, ¿verdad? Pero ya tiene su propia moneda, ¡es Donald Trump! Sí, Donald Trump ya tiene su propia moneda. La Casa de Moneda de Estados Unidos puso el día ayer miércoles a la venta monedas conmemorativas de $1 por el 250 aniversario de la independencia del país, con el rostro de Donald Trump. La institución informó en redes sociales que la pieza ya está disponible para coleccionistas, aunque también indicó que se encuentra en circulación y recomendó a los ciudadanos revisar el cambio recibido para comprobar si tiene alguna. El diseño muestra un retrato serio de Donald Trump con la palabra libertad, las fechas 1776 a 2026, con el lema nacional de los Estados Unidos, que es en Dios confiamos. Ahí está la moneda, obviamente ya es una moneda con el rostro de Donald Trump, no como ahorita, sino como hace algunos años, no tan acabado, ¿no? Pero ya está, es una moneda de $1 y si alguno de sus parientes en Estados Unidos téngala, pues la verdad es que sí va a ser de colección. Ahorita no, ¿verdad? Pero en algún tiempo va a llegar a ser coleccionable, aunque ya es coleccionable, dice la Casa de Moneda de los Estados Unidos. Vamos con información deportiva en esta mañana.
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2: Con la información deportiva, pues el día de ayer se llevaron a cabo las semifinales de la League Cup. Este torneo inventado, ¿no? Entre la MLS y la Liga MX para ver cuál es el equipo o cuál es la liga más victoriosa. Bueno, pues hay que recordar que las semifinales se jugaron con cuatro equipos mexicanos: el América contra el Monterrey y el Toluca contra el León. Y en el primer partido del América Monterrey, pues terminó 2-2 en partido regular, pero como se tiene que sacar un ganador, que aquí es la regla del juego, aquí está estipulado, pues Monterrey y América jugaron a penales, y en dos penales Monterrey ganó 5-4 y es el que avanza a la final. Por otro lado, el partido entre Toluca y León que venía así que arrasando todo, bueno, pues el León simple y sencillamente pierde 2-0 ante el Toluca, y con esto se despide y ya, pues, ya no van a jugar la final. Los partidos por el título y el tercer lugar se van a jugar pues, obviamente, de acuerdo a la información que da el torneo. Toluca contra Monterrey se van a enfrentar en la final, y Club América y el Club León se van a disputar, bueno, se van a disputar el tercer lugar en una doble cartelera en Houston. La entrada de ambos partidos está a la venta a través de leaguecup.com. Anunció que va a ser en el estadio Shell Energy Stadium de Houston, Texas, la final el viernes, es decir, mañana 4 de septiembre a partir de las 5 de la tarde, una doble cartelera para todos los paisanos que están en los Estados Unidos y que quieran ir, pues, a este partido. El partido por tercer lugar, León contra América, y la finalísima, Toluca contra el Monterrey. Vamos con la información de gobierno del estado, y es que el gobernador Eduardo Ramírez Aguilar se reunió con el titular de la Secretaría del Trabajo y Previsión Social, Marat Baruch Bolaños López. La información la tenemos con nuestra compañera Carla.
3: El gobernador Eduardo Ramírez Aguilar sostuvo una reunión institucional con el titular de la Secretaría del Trabajo y Previsión Social del Gobierno de México, Marat Baruch Bolaños López, en la que analizaron acciones relacionadas con el impulso a la juventud, el fortalecimiento de la economía y la generación de empleos. Durante el encuentro realizado en las instalaciones de la Dependencia Federal en la Ciudad de México, el mandatario y el secretario dialogaron sobre distintos temas, entre ellos el programa Jóvenes Construyendo el Futuro y el incremento salarial registrado en los últimos años en el país, logro que se refleja en una mejor economía para Chiapas. Asimismo, abordaron lo relacionado a la generación de empleos, la seguridad social que se brinda a las trabajadoras y los trabajadores autoempleados, así como la estabilidad sindical que prevalece en la entidad. Ramírez Aguilar refrendó su compromiso de seguir trabajando en coordinación con la Federación para beneficio de todas y todos los chiapanecos. Informó para GRC Noticias, Carla Trujillo.
2: Bueno, gracias, Carlos Trujillo, y mire, le tengo los datos, quizás son datos duros, reales, pero bueno, es lo que costó el evento de Quesillo, que por cierto, le preguntaron a los productores que apoyaron el año pasado este evento, y dijeron que habían tenido algún beneficio, dijeron que pues, definitivamente no, ¿no? Mucha gente pensó que con el evento del récord Guinness, pues, no sé, alguna gente de otros países iban a venir a pedir cantidades industriales de quesillo para comidas, no restauranteros, no sé, algo, no, pero simple y sencillamente esto no pasó. Pero mire, más de 50,000 pesos le pagaron al creador de contenido Factor y a otros 5 influencers, que es un paquete que ya había incluido, a Doña Cata, yo no sé quién sea la Doña Cata, la verdad es que yo no consumo eso ahora, pero hay gente que lo consume, que también es influencer, más de 54,000 pesos, a la Chiapanecota, otra influencer, a ella le pagaron 17,000 pesos más o menos. En total, ahí fueron casi 120,000 pesos lo que se gastó en creadores de contenido para que promocionaran el evento del récord Guinness en Pijijiapan. Y lo vuelvo a repetir, o sea, tan necesario era y no poner alumbrado público, digo, no, es un deseo. 8:57 nos vamos, maestra Belén.
4: Muchas gracias, Lee Clemente, y gracias a Lee Rivera también por su intervención y a toda la audiencia. Soy Belén Villarreal, continúo con ustedes a través de La Poderosa.
2: Bueno, pues gracias a Lee Rivera también. Yo soy José Clemente Rodríguez Matus y los espero el día de mañana, mañana ya viernes, aquí en GRC Noticias. Gracias, continúe en La Poderosa 100.7.
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4: Las 9:00.
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1: La temperatura, 30 grados.
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0: ¿Cómo? ¿Cómo dice? ¿Cómo dice que mis monitores ya nomás no?
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0: Oigan, yo voy a hacer, en vez de un mochilón, un audifonón. ¿Cómo estamos? Muy buenos días, good morning. Ya estoy de regreso, ya regresé. Rapidito y de buen modo, después de haber escuchado estos dos temas. ¿Cómo te voy a olvidar? ¿Cómo te voy a olvidar, mi amor? Dice Ángeles Azules y Vicentico, y también el señor Gali Galeano, con Amor de Primavera. Gusto saludarles en este jueves, gracias a Dios es jueves 3 de septiembre, ya a las 9 de la mañana con 11 minutos, 9 con 11. Soy su amiga Belén Villarreal y con mucho gusto te saludo y te espero en estas dos horas de música. Ya sabe, usted puede solicitar su canción por medio de un audio. Es el programa donde también las voces poderosas salen al aire. Así es que solicite su canción por medio de un audio en el 966-123-0662. 966-123-0662. Lo que se le antoje escuchar en esta mañana, sea cumbia, merengue, tropical, salsa, bachata, grupero, ranchero, norteño, también romántico, baladas románticas, también se vale. Así es que ya sabe, rapidito y de buen modo, usted nos envía su audio y con gusto vamos a complacer. Hoy 3 de septiembre, San Gregorio Magno, por cierto, San Gregorio. Saludos a todos los goyitos y goyitas. Tonalá, Chiapas, México, 29 grados centígrados, 30 grados centígrados ya aquí en Tonalá, Chiapas. Cielo parcialmente nublado, andan unas nubecitas allí, entre que quiere y no quiere. 40% de probabilidad de lluvia a partir de las 11 de la mañana, 40%. Vamos a ver qué dice Dios si nos cae la agüita. Y es que también están informando, ¿verdad?, sobre... sobre el niño que genera rara sucesión de tres huracanes en el Pacífico. Ándele pues, Lowell, Karina y Marie. Ahí están los tres huracanes en el Pacífico, lo que está generando el niño. Vamos a ver qué nos trae el niño para esta región Istmo Costa. Muchos están anhelando, deseando, implorando las lluvias. Bueno, rapidito y de buen modo, entonces ya sabe usted cómo solicitar sus temas, ¿verdad? 966-123-0662. Así es que... a ver, tenemos llamadita. Vámonos entonces con llamadita. A ver, llamadita al aire. Muy buenos días, poderosa. Buen día.
2: Buenos días, maestra Belén.
0: Habla muy buenos días. Muy buenos días, mi amigo B.
2: ¿Cómo qué?
0: ¿Cómo estamos?
2: ¿Quiere con el calorón? Nos queda, pues.
0: Con el calorcito, pues bueno, y me imagino que anda su botella de agua bien fría ahí a un lado.
2: No, deje botella de agua, un caguamón, deja de al litro, cargo así.
0: Ay, no sé por qué, no lo dudo. Oigan, ¿y qué se les antoja escuchar con ese calorón allá en Georgia?
2: Póngame una cancioncita, una movidita ahí, el resbalón con los tucanes de Tijuana. Es que anda un gordito aquí que dice que él se siente así, dice que las mujeres le dicen el resbalón, dice, porque con cualquier mujer se resbala. Pero yo le digo, no lo quiero desanimar, pobre, porque le dicen el resbalón. No lo quiero desanimar.
0: Un gordito que barre.
2: Ándale.
0: Ándale.
2: Le dije Le dije, ahorita voy a hablar a la radio, te voy a poner una canción, le digo, a ver si le agarras la onda, porque te dicen resbalón, le digo, ah, ponlo, dice, para agarrar más fama. Ahorita que lo oiga, va a estar bien decepcionado el pobre.
0: Ok, saludos entonces allá a nuestro amigo, no tengo su nombre, pero el gordito de cariño.
2: Ah, sí, así le digo yo el gordito, porque sí, carga buena barriguita, no creas.
0: Por no tomar agua y tomar otra cosa, ya ve.
2: Sí, dice que la cerveza contiene mucha cebada, y yo le digo, llévatela calmada, le digo, porque mira cómo te está creciendo la pancita, dice. No, esa es la fama que tengo, dice, por la barriga.
0: Ah, bueno, por ese es el atractivo.
2: Sí, ándale.
0: Ándale, pues, amigo.
2: Un perrito lanudo, no sé cómo se llaman, gana con la lengua de fuera, ya ni respirar todo.
0: Ay, mis amigos, cuídense mucho, qué gusto que se hayan reportado desde Georgia.
2: Aquí andamos oyéndolo bien arriba con la poderosa maestra.
0: Muy, muy amables. Mucho. Igualmente, bendiciones. Nuestros amigos. 9:16. Me voy al primer corte, pero regreso, ya sabe cómo, rapidito y de buen modo.
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9:24, 9:24, complaciendo hasta allá en Georgia. Y nos vamos a complacer, dice de este lado, bueno, nos solicitaron un tema del señor Ramón Ayala. Se llama Mi Golondrina, saludando allá en el barrio Nicatán. Gracias a la familia allá en el barrio Nicatán.

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1: Buenos días. Buenos días, señorita Belén. ¿Cómo andamos por Tonalá, Chiapas? Espero que todo bien. Aquí tranquilón, amaneció nublado. Te quiero pedir una canción con el grupo Frontera y el grupo Firme. El tema se llama El amor de su vida. Que estén bien, saludos, ánimo.

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1: Son las 9:30.
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2: Cani García y Karin León presentan El Sombrero y la Camisa.
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2: Cani García y Karin León vuelven a unir sus voces en El Sombrero y la Camisa, 3 años después del lanzamiento de Te lo Agradezco, la exitosa canción que marcó su primer encuentro musical.
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2: El lanzamiento llega en medio de una de las etapas de mayor movimiento internacional en la carrera de Cani. La puertorriqueña presentó en abril Puerta Abierta, su 10º álbum de estudio, un proyecto de 11 canciones que amplía su propuesta musical y reúne colaboraciones con artistas como Juan Luis Guerra, Rawayana, Nati Peluso y Yuridia.

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5: Amigos, ¿dónde andan todos los poderosos? Trabajando como debe de ser. Limpiando, haciendo desayuno, haciendo el mandado, como debe de ser, oiga. No creo que alguien, siendo las 9:36, todavía esté durmiendo, ¿verdad? No creo que alguien a esta hora siga durmiendo. Bueno, solo a mis amigos guardias, a mis amigos que trabajan toda la noche, a ellos sí se los permito. 9:36, rapidito y de buen modo, ya sabe, saludos allá en el PDC, nos están escuchando, nos solicitan la canción, que por cierto está en esta semana como el tema de la semana, el lanzamiento de la semana, el sombrero y la camisa. Nos la solicitan allá en el PDC. Saludos para Doña Lupe, dice que hoy no fue a vender. Ah, mire, hablando de los... No, pero seguramente Doña Lupita anda haciendo los quehaceres del hogar. Anda limpiando, anda acomodando. no se fue a vender, pero se queda trabajando en casa, ¿verdad? Saluditos. Enseguida vamos a complacer. Saludos para mi sobrino Rubén Fuentes Trinidad. Dice que hoy cumple 7 meses de vida. Ay, cosita. Le deseamos muchos, muchos meses y años más a Rubén Fuentes Trinidad, de parte de sus tías y de su abuelita, también de su primo, que nos sintonizan allá en el barrio Nicatán. Pues muchas bendiciones ahí para el bebé Rubén Fuentes Trinidad. De este lado dice, buenos días, saludos para mi cuñado Hildeberto. Está de cumpleaños. ¿O qué? Sí, ¿no? Te escucha en cabeza de toro, dice. Póngale las mañanitas. Ok, entonces, ¿sí está de cumpleaños o cómo? A ver, ahorita checamos. De este lado también dice, hola maestra, salúdame a la señora María Cleotilde Obando Santiago. Está escuchando en el Seguro Social, en la unidad de hemodiálisis. Saluditos, saluditos a doña Coti, que quiere bailar con el trenecito. Con muchísimo gusto, ahí de parte de su hija Oralis. Saludos a la amiga Oralis, que a diario está bien arriba con la poderosa. Vámonos entonces con felicitaciones. Sí, me confirman que sí es cumpleaños de Hildeberto Gutiérrez Suriano. Allá en Cabeza de Toro le mandamos sus felicitaciones de parte de su cuñadita. Dice, muchas, muchas felicidades, Hildeberto Gutiérrez Suriano.

0: Ahí está, Hildeberto, muchas felicidades. De este lado también tengo unas felicitaciones, ¿cierto? A ver, a ver.
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0: A la señora Gregoria Morales Velázquez, hoy está cumpliendo un año más, que Dios le conceda muchos años, dice, al lado de su esposo, sus hijos y sus hermanos. Las mañanitas de parte de su hermana Trinidad y Bonifacia. Los escucha en el barrio Nicatán. Eso, felicidades a la señora Gregoria Morales Velázquez. Doña Goyita, bendiciones.

0: Ahí está, pues muchas felicidades, doña Goyita, allá en el barrio Nicatán, que la pase de lo mejor, muchas, muchas bendiciones. Ya a las 9:40, por cierto, hoy San Gregorio, hoy San Gregorio Magno, y ahí está una cumpleañera ya con ese nombre, doña Goyita. Buenos días, de este lado, ¿con quién tenemos el gusto? Hola, hola.
1: Bien, buenos días.
0: Hola.
1: Bueno, ustedes, salud. Bendición su trabajo también, profe.
0: Gracias.
1: Le pido favor, profe, que me salude a mi nietecita Irina y Daniela.
0: Irina.
1: Ella está en Ciudad Juárez. Está Irina, ya está en la escuela, ya está estudiando, mi gran muchacha, profe.
0: Perfecto.
1: Pase bonito día.
0: Igualmente,
1: bendiciones, profe.
0: Bendiciones.
1: Profe, le pido un favor. Póngame la canción Cruz de Madera, creo que La Invasora de Nuevo León, no sé quién lo canta esa canción, profe. Gracias, profe. Bendiciones.
0: Muchas gracias. Gracias a usted también, don José Luis, allá en Puerto Arista, reportándose. Muchísimas gracias. Saluditos a sus nietas, Irina y Daniela, hasta allá en Ciudad Juárez. Vámonos entonces con estos temas que nos han solicitado a través del audio y a través de mensajes. Saludos también allá en Villaflores. Ya nos piden su canción. Enseguida vamos con más mensajitos.

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4: 9:47.

0: 10 minutos nos separan de las 10 de la mañana. 10 y llegamos a las 10. Buen provecho. Ya lo vi que anda en el desayuno. Provechito, ¿eh?
1: Muy calentón.
0: GPI, dijera la chaviza. Gracias por invitar. Saludos, ¿para dónde?
2: Hola, muy buenos días, Belencita.
0: Buen día.
2: Quiero mandar un saludo a mi mamá, Petrona de Aquino, que nos escucha ahí en la Colonia 14 de Septiembre. Todas las mañanas está pendiente de tu programa.
0: Gracias, doña Petronita.
2: Un saludito por ahí a la señora Petrona de Aquino y toda su familia.
0: Saludos, doña Petronita de Aquino, allá en la Colonia 14 de Septiembre, dice. Perfecto, muchas gracias allá al amigo Alfredo, a su mamá Petronita, buenos días. Saludos a la raza de Esmeralda, dice, en especial a las vendedoras ahí del Cobay, dice. Ok, saludos allá en Esmeralda, buenos días. Desde Villaflores, Chiapas, dice, poner la canción de Jenny Rivera para cantarla mientras limpiamos la casa. Eso, puras mujeres guerreras limpiando la casa, haciendo los quehaceres del hogar. Ahorita me van a echar un bailecito, ya no hemos hecho el bailecito mañanero. Ahorita al regresar en la siguiente hora. Saludos para Petra, dice, de parte del Piojo. Hoy está de manteles largos. A ver, pero regálenme el nombre completo de la cumpleañera o del cumpleañero, por favor, para mandarle sus mañanitas con muchísimo gusto. Dice, saludos a mi mamá Rosalía Simón Pérez de parte de su hijo. Hoy está cumpliendo años. Ándele, ya decía yo. Con mucho gusto, ahorita vamos a ir con mañanitas, ¿eh? Ahorita regresamos con mañanitas con muchísimo gusto. 9:52. Estamos ya por despedir esta primera hora, pero no sin antes déjenme recordar, por favor, la dinámica para todas las mujeres poderosas que andan en motocicleta. En esta ocasión se está llevando a cabo la dinámica. Desde la semana pasada les dimos a conocer la dinámica del casco poderoso, un casco exclusivo de la poderosa. Ustedes se lo pueden llevar. En esta ocasión va dirigido a todas las mujeres, a las amigas, a esas mujeres poderosas que conducen también una motocicleta, para que participen en la dinámica para llevarse pues de regalo este casco exclusivo de la poderosa. ¿Qué tienen que hacer? Únicamente enviar un audio, ya sea aquí a cabina o al número de línea abierta, porque se va a llevar a cabo en línea abierta el día de mañana, viernes 4 de septiembre, se llevará a cabo esta dinámica. ¿Qué tienen que hacer? 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Así es que a todas mis amigas que gusten participar, recordar que ya mañana termina esta dinámica, mañana saldrá la afortunada ganadora. Gracias a las que han participado, aquí tenemos la lista: Yatsiri Ruiz, Abril López, Lupita Arriola, Elizabeth Torres, Yasmín Toledo, María del Carmen Hernández, Perla Enríquez, Brenda Vázquez, Valeria Arriola, Anel Ruiz. Bueno, y quienes se quieran sumar a esta dinámica, envía tu audio 966-123-0662, 123-0662, o a línea abierta 966-192-10. Con la gran señora nos despedimos y nos vamos a la segunda hora, rapidito y de buen modo.
3: Tenemos

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6: Las 10 en punto.
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1: Bueno, ya a las 10 de la mañana con un minuto. Estamos regresando a la segunda hora rapidito y de buen modo. Gracias a todos los que nos siguen escuchando a través del 100.7 y a través también de la aplicación GRC Radio, ahí por internet. Mis amigos allá en Estados Unidos, más allá de las fronteras mexicanas, muchísimas gracias. Los que nos escuchan a través también de la bocina inteligente. Saluditos, dice, para la ranchería Rincón Valle, en casa de la mamá Edith. Bendiciones. Saludos y bendiciones también a todos mis amigos allá en la ranchería Rincón Valle. Gracias allá con la señora Edith, el amigo Cecilio. Un abrazo poderoso ahí para todos ellos. De este lado dice, bueno, ya no tengo el nombre completo. Ahorita vamos a checar el nombre completo de la cumpleañera. Saludos a mi mamá Juana Esponda, de parte de su nieta María José. Te escuchamos en la ranchería Huizachal. Tiene la canción del libro abierto. Ok, saludos allá a doña Juanita Esponda, allá en Huizachal, a su nieta María José. Muchas gracias por estar bien arriba con la poderosa. Bueno, y tenemos cumpleañeros, más cumpleañeros. Con mucho gusto vamos a enviar las mañanitas. Hasta allá en el barrio Las Flores, a nuestra cumpleañera Rosalía Simón Pérez, de parte de su hijo que la quiere, que la ama y que la va a consentir.

0: Felicitarte.
1: Muchas, muchas felicidades a la amiga Rosalía Simón Pérez. Deseamos que cumpla muchos años más llenos de muchas bendiciones, mucha salud.
0: Y en la pila del bautismo.
1: Y asimismo enviamos mañanitas a nuestra amiguita Ana Victoria. Ana Victoria Salazar, muchas felicidades.

0: Hoy 3 de septiembre, San Gregorio Magno. Felicidades a los Goyitos y Goyitas.
1: Buenos días, maestra Belén.
2: Hola. Buenos días, maestra Belén.
0: Hola, buenos días.
3: Voy a felicitar a mi mamá.
2: Voy a felicitar a mi mamá.
1: A Nayeli.
2: A Nayeli.
1: Pérez.
2: Pérez.
1: De parte de sus hijos.
2: De parte de sus hijos.
1: Ajá. La escuchamos aquí en Alexa.
2: Te escuchamos aquí en la derecha.
1: En Iguala Guerrero. Gracias.
0: Oye, es cumpleaños de tu mamá, entonces. Dice felicitar a mi mamá, a Nayeli, dijo, ¿verdad? Muchas felicidades. Hasta allá en Iguala Guerrero. Qué bonito saber que nos están escuchando. Muchísimas gracias. Y felicidades.

0: Muchas, muchas felicidades.
1: Hola, Belén. Quiero mandar un saludo para la familia Vázquez de Paz, allá en Ciudad Juárez, de parte de su mami, Maricruz de Paz. Gracias.
0: Familia Vázquez de Paz en Ciudad Juárez, dice, muchas gracias, saludos.
1: ¿Me podrías complacer con la canción de Reni Ramírez, por favor? La canción es Todo lo fue, por favor, Belén, gracias.
0: Claro, con muchísimo gusto. Saludos, saludos. Ahí a toda la familia de Paz. 10:06 a.m. Continuamos, es la segunda hora, rapidito y de buen modo.

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1: Buenos días, maestra Belén. ¿Me puedes complacer con la canción de Está en ti de Marco Antonio Solís? Por favor, gracias, bendiciones, que tengas un excelente día.
2: Igualmente, excelente día a la amiga Gaby Lorenzana. Está en ti. Siéntelo, dice Marco Antonio Solís, 10:09.

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1: Buenos días, Belén. Buenos días.
2: Buen día.
1: Salúdame a Vilene Guadalupe, Ubando Salazar, y compláceme con la canción de Espinoza Paz con Pedrito Fernández. Bye, chao.
2: Saludos, saluditos a la amiga Vilene. A Vilene Ubando Salazar, saludos a doña Uri. 10:13.

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1: Bueno, ya a las 10 de la mañana, 21 minutos, 10 con 21. Voy avanzando, porque todavía tengo audios de las 9:50 de la mañana. Así es, 9:50 de la mañana. Sigo complaciendo. Buenos días, dice, saludos desde El Terrero. La canción de Botella Envenenada. Saluditos allá en El Terrero, muchísimas gracias.
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1: Por reportarse y por sintonizar La Poderosa. Saluditos, dice, de este lado la canción de Partido en Dos. Ok, vamos a ver. Vamos a complacer ahorita los audios y continuamos con los mensajitos. ¿Sale, vale? Desde Tamaulipas también se andan reportando. Muchas gracias. Saludos a la señora Isabel Durantes, dice, en el barrio Miguel Herrera en Arriaga, la escucha siempre, y le complacer con La Frontera del Sur. Saludos a la señora Isabel Durantes, en el barrio Miguel Herrera, allá en Arriaga, Chiapas. Muchísimas gracias, doña Isa. De este lado, buenos días, dice, saluditos. Se reportan con nosotros también desde La Barra, la familia Bracho Ruiz, que ya están en el desayuno. Me tenían que decir que estaban desayunando pescado con camarón. Buen provecho. De parte de su sobrina Keila, que ayer ya estuvo cumpliendo sus 15 añitos. Ya toda una quinceañera. Perfecto. Pues a seguirle echando ganas a la vida, Vámonos de este lado. Bueno, ahí complacida la señora Juanita Esponda también. Hola, buenos días.
3: Belén, buenos días.
1: Buen día.
3: Por favor, de poner una canción de... Ajá. Junior Clan, porfa.
1: Junior Clan.
3: Chica Mala,
1: ¿yo?
3: saludos ahí para el Goyo, que es su día.
1: Saludos.
3: Para el Nercy, para la viuda aquí, tus amigos ladrilleros. Rancho Sergio, bendiciones. Saludos.
1: Gracias, bendiciones y saludos también a mis amigos ahí en el Rancho Los Sergios. Saludos al Goyo, dice que es su día. 10:24.

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1: Ya a las 10 de la mañana, 27 minutos, 10 con 27. Tenemos llamadita al aire, poderosa. Buenos días, ¿quién anda por allí?
2: Buenos días, soy Guillermo López Aguilar.
1: Guillermo López Aguilar, ¿cómo está, amigo Guillermo? ¿De dónde nos llama?
2: Me llamo de Reynosa, Tamaulipas.
1: De Reynosa, Tamaulipas, ¿tonalteco?
2: ¿Tonalteco?
1: Eso, muy bien.
2: Turulo.
1: Al 100.7, qué bueno. Oiga, ¿y cómo nos escucha? ¿A través de internet, pero por dónde?
2: Por internet, por YouTube también.
1: Ajá.
2: No, las escuchamos, buena estación.
1: Ay, muchas gracias.
2: Es la hora de la marimba.
1: Ah, en la marimba también le gusta, sí, a partir de las 11 de la mañana. ¿Qué horario tienen allá, perdón, amigo Guillermo?
2: Ah, pues son las 11, exacto, sí. Las
1: 11:30. 11:30, ok, una hora más. Perfecto, pues ya casi llega la hora de la marimba para que también la disfruten allá en Reynosa. Qué gusto, la verdad, escucharles, saludarles por este medio.
2: Sí, así es.
1: Y dígame, ¿para quién los saluditos?
2: Para mi madre, Mercedes Aguilar.
1: Doña Mercedes Aguilar nos escucha así aquí es. En Tonalá.
2: Creo nos está escuchando.
1: Ojalá que sí, doña Mechita Aguilar.
2: Así es.
1: Muchísimo.
2: Dile que la amo mucho.
1: Ajá, muchas gracias.
2: Que le extrañamos, ¿verdad?
1: Claro que se extraña. ¿Cuándo va a visitar entonces aquí a su tierra, don Guillermo?
2: A ver si vamos en diciembre primero, Dios.
1: Bueno, pues por aquí.
2: A la familia más que nada, a mi madre que pues de la casa.
1: Exactamente, es lo más valioso, la familia.
2: Así es, mandarle un saludo también a todos los de Mojarra, de Colonia Moreno, de Estación Mojarra.
1: Perfecto, pues ahí
2: a
1: están
2: todos los que nos escuchan de parte de Guillermo López Aguilar.
1: Okay.
2: Como conocido como la pupa.
1: La pupa, okay, tiene que ser como buen turulo con su apodo.
2: Así es.
1: Muchísimas gracias, amigo Guillermo, desde Reynosa, Tamaulipas. Qué gusto saludarles y ya sabe que aquí está su casa también en La Poderosa.
2: Gracias, muy amable.
1: Cuídese mucho.
2: Gracias.
1: Bendiciones, bye. Bueno, ya a las 10 de la mañana, 30 minutos. Ahí están los amigos reportándose más allá de las fronteras chiapanecas. También bien arriba con La Poderosa. Soy Belén Villarreal, 10:30. Vámonos a identificación oficial de la media hora y regresamos ya a la última media hora, rapidito y de buen modo. 10:30.
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1: 10 de la mañana ya con 37 minutos, 10:37. Complacidos con botella envenenada. Vámonos, tengo todavía audios pendientes. Buenos días, felicitar a la princesa mayor Ana Victoria, que el día de hoy está cumpliendo 8 años. Que sepa que a pesar de la distancia, dice, siempre la tenemos presente. Bueno, muchas felicidades a Ana Victoria en sus 8 añitos. Los saludos de parte de sus hermanos Luis Ángel, Aitana, Alejandra y su mamá Xochitl desde Tijuana. Las mañanitas. Claro, con gusto, Ana Victoria.
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1: Muchas felicidades desde Tijuana, su mamá Xochitl, sus hermanos Luis Ángel, Aitana, Alejandra. Están para felicitar a Ana Victoria en sus 8 años. Bendiciones.
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1: De este lado tengo más saluditos. Se dice saludos a la señora Isabel que anda haciendo mole. Doña Isabel haciendo el rico mole. Bueno, pues felicidades. Dice de este lado, dice, complacer con la canción de mi querida esposa. Amiga, buenos días. Saludos, que tenga bonito día. Complacer con la canción de mi querida esposa, de parte de su esposo Martín, que le escucha en Vista Hermosa. 7 años de casados. Ah, están cumpliendo 7 años de casados. Bueno, pues muchas, muchas felicidades ahí al matrimonio de Alexa y Martín. Mi querida esposa, ha de ser la de mi linda esposa, ¿verdad? Con mucho gusto. De este lado dice, buenos días.
3: Buenos días, maestra Belén. Hola. ¿Me puede poner la canción El Tiempo No Perdona con Citlali y María José?
1: El tiempo no, perdón. Ahorita vamos a checar con mucho gusto ese tema. ¿Sale, vale? Mientras me voy con el siguiente audio que tengo aquí pendiente desde las 9:57 y ya son 10:39.
4: Buenos días, Belencita. Buenos días. Buenos días. Te estamos escuchando hablar de Sebastián.
1: Saludos.
4: Alexa, Camila también, porque no fue a la escuela. Amaneció muy mala de la gripa, Belencita.
1: Que te
4: si podías poner una canción de Los Caminantes, Belencita, porfa. Te estábamos escuchando. Todo lo que da la poderosa, yo te la pido y tú me la pones, Belencita, porfa, que tengas un bonito día, gracias.
1: Eso, saludos entonces hasta ahí en el barrio San Sebastián. Vámonos con algo de Los Caminantes.

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2: Buenos días, maestra Belén. ¿Me puede poner la canción El Tiempo No Perdona con Citlali María José?
1: 10 minutos y llegamos a las 11 de la mañana.

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1: 10 de la mañana, 54 minutos. Llegamos ya rapidito y de buen modo a la parte final, a la despedida, a la salida. Rapidito y de buen modo. De este lado dice saludar a mi abuelo Jairo Roque. Saludos al abuelo Jairo Roque Suriano. Poner la canción de Frontera del Sur, dice, de Los Alegres del Barranco. Por favor, lindo día. Saluditos. Muchísimas gracias por la sintonía. Ahí están los saludos para el abuelo Jairo Roque Suriano. Y pues bueno, por temas de tiempo, nos vamos a quedar hasta aquí. Saludos para todos los locatarios del mercado Las Lomas, dice, saluditos para todos mis amigos ahí en el mercado Las Lomas. Gracias por estar bien arriba con la poderosa, Antes de irnos, tenemos llamada poderosa. Buenos días.
2: Buenos días, Belencita, ¿cómo estamos?
1: Muy buenos días, al 100.7, ¿y ustedes?
2: Ah, bueno. Vale, Belencita, te quería pedir mándeme una felicitación para mi nuera. ¿Qué crees que se me pasó? Fue su cumpleaños ayer.
1: Ayer, nunca es tarde, nunca es tarde.
2: Mañana la marimbiada, al ratito en la marimbiada, ¿me lo pones?
1: Claro, con gusto. ¿Cómo se llama su nuera?
2: Mi nuera se llama Gabriela. Ajá. González.
1: Gabriela González.
2: Ajá, para felicitar.
1: Perfecto.
2: Ahí te pido una cancioncita después que le pongas su mañanita a mi nuera.
1: Claro.
2: La de Zanatenco, la mía.
1: Zanatenco. Con gusto se la mandamos, doña Edith. Muchísimas gracias.
2: Gracias. Cuídate mucho.
1: Igualmente, bendiciones.
2: Dios.
1: Bye, bye. Ahí está desde Ciudad de México reportándose la familia ya desde ahora. Saludos de este lado. Permítame los saluditos pendientes, por favor. De este lado también tenemos un audio. Bueno, la del trenecito que nos había solicitado también hace rato mi amiguita Oralis, que por cierto está desayunando. Miren nomás ese rico desayuno, camaroncito cocido, queso. No, hombre. ¿Qué más quiere?

0: Bueno, pues así nos vamos despidiendo. Muchísimas gracias. Soy Belén Villarreal. Nos vamos a la marimba, porque ya viene el poder de tu marimba, de 11 a 12 del día.
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0: Ah, bueno, permítame, acá está ya el audio que estaba pendiente hace ratito que iba a reproducir. Buenos días.
2: Hola, Belén. Quiero mandar un saludo para Jocelyn y María de Los Ángeles que nos escuchan en Cancún, Quintana Roo, de parte de Mari. Y si me complaces con la canción Mi Juventud a los 40, por favor, gracias.
0: Ay, bueno, ahí me quedé pendiente entonces con el trenecito, con Mi Juventud a los 40, compartido en dos también que nos solicitaron. Recuerden, amigos, aquí en La Poderosa, todos juntos armamos la programación espectacular, pero por ahora el tiempo nos dice bye bye. Nos vamos a la hora del poder de tu marimba. Soy Belén Villarreal, vamos, acompáñame una hora más en esta cabina poderosa.
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0: Las 11 en punto.
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0: 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La temperatura, 33 grados.
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1: Ay, ay, ay, qué rica cumbia ismeña. 11 de la mañana, 8 minutos, 11:08. Espero que también esté disfrutando de las maderas que nos hacen bailar. Soy su amiga Belén Villarreal y como lo prometí, estoy con usted en esta última hora. Mi última hora en cabina, según mi turno, acompañándote desde las 7 de la mañana hasta las 12 del mediodía. Así es que muchísimas gracias por estar bien arriba con la poderosa. Saludos, saludos allá a mi Dari, que va, dice, libramiento Tonalá hacia Mahatán. Saluditos, muchas bendiciones y que llegue con bien a casita. A todos mis amigos que van viajando por cielo, mar y tierra, que les vaya muy bien, Disfrutando, dice, de la música en marimba. Saludos, nos piden la del son de la luna en

oigan, yo no sabía que ando contestando acá una encuesta de la escuela. Pero espérenme tantito porque estoy trabajando. Dice de este lado, dice mañana. Ok, mañana con gusto complacemos a la señora Isabel Durantes, allá en Arriaga. Muchas gracias. Saludar al amigo Francisco Antonio Aguilar, alias dice Tronquito. ¿Cómo? Se encuentra en el grupo de parte de Margarito, alias La Chiquita. Me puede poner la canción de Suave de Luis Miguel. Oiga, estamos en la hora de la marimba, mis amigos. Con mucho gusto, algún tema en marimba, se los enviamos. Saludos al amigo Francisco Antonio Aguilar, de parte de Margarito. Buenos días, mandar saludos a mi abuelita Reina Corzo, las está escuchando en Puerto Arista. Poner la canción de Mi Cafetal, bonito día para la señora Reina Corzo, la abuelita Reina Corzo, para la niña Janet Matías también, que por la mañana nos saludó Janet Matías y la señora Reina Corzo desde Puerto Arista reportándose. Muchísimas gracias. Les voy a recordar los números telefónicos aquí en cabina, las llamadas en el 966-68-82171, únicamente llamadas, 966-68-82171. El WhatsApp, mensajes de texto, WhatsApp, 966-123-0662, 966-123-0662. Bueno, nos vamos entonces ya a felicitar, porque tenemos estas mañanitas pendientes hasta allá en Ciudad de México para Gabriela González. Muchas felicidades, Gabriela González, de parte de su suegra, que la quiere mucho, la señora Edith Gómez. Felicidades. Felicidades.

muchas, muchas felicidades a nuestros cumpleañeros de hoy, 3 de septiembre. También felicitamos ahí en el barrio Las Flores a la amiga Rosalía Simón Pérez, que hoy está de manteles largos. Fiel radioescucha también, Rosalía Simón Pérez, bendiciones. La niña Ana Victoria Espinosa Salazar, muchas felicidades Ana Victoria en sus 8 añitos. Ana Yeli, muchas felicidades también. A Ernesto Cabrera, muchas felicidades Ernesto Cabrera. A Celeste, Celeste Guadalupe, muchas felicidades. Bueno, pues ahí están las felicitaciones para ellos y para todos los cumpleañeros, los Goyitos y Goyitas, hoy San Gregorio Magno. Muchas felicidades a los que llevan por nombre Gregorio. 11:13, nos vamos a ir con el tema solicitado. La familia Gómez Barreto, felicitando a Gabriela González. Se llama Zanatenco.

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0: Bueno, ahí estuvo Son de la Luna, complacidos, complacidos, muchísimas gracias. Buenos días, saludos para mi cuñado Hildeberto Gutiérrez, hoy es su cumpleaños, te escucha en Cabeza de Toro. Muchas, muchas felicidades, ahí le mandamos sus mañanitas al amigo Hildeberto Gutiérrez Uriano, que la siga pasando bonito. De este lado tenemos más saluditos, con mucho gusto, dice buenos días. Hola, hola.
1: Ahí para mi familia, que vinieron de Ocosingo.
0: De Ocosingo.
1: Y pues ahorita andamos aquí por el puerto.
0: Saludos.
1: De aquí, Guinea. Póngame una canción de marimba, pero la que sea.
0: Ajá, la que sea.
1: Es su sobrina Ana.
0: La sobrina Ana para toda la familia que vino de Ocosingo. Andan en el puerto. Muchas felicidades por esas vacaciones. Que la pasen muy bien. A disfrutar. Bienvenidos al calor. Bienvenidos al calor también. Saludos a toda la familia de Ocosingo. De este lado poner un mambo en marimba. Saludos a mis abuelitos Marcelo Caballero y Martín Obando. Se escuchan a diario. Gracias, don Marcelo Caballero y don Martín Obando. Mi cafetal complaciendo a la señora Reina Corzo.

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1: Son las 11
2: con 30 minutos.
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1: Ya las 11:37, 11:37. Complacidos con el mambo número 8. Ahí para la amiga Oralis de Esmeralda, para sus abuelitos Marcelo Caballero Espinosa y Martín Obando Vázquez, que nos escuchan a diario, dice ahí en Esmeralda. Muchas gracias. De este lado tenemos estos audios solicitando, ya saben ustedes a quién solicitarán, a esa señora que nunca puede faltar en la hora de la marimba.
2: Buenos días, maestra Belén. Ahí mándenos Roberta para echar la bailada aquí en la panadería.
1: ¡Saludos!
2: Estamos bien arriba, al 100.7.
1: Eso es todo, gracias.
3: Buenos días, maestra Belén. ¿Me puede participar con la canción Roberta? Lo escucho aquí en Fraccionamiento Vista Hermosa. ¿Me lo puede poner, por favor, rapidito y de buen modo?
1: Ok, ahí está en Vista Hermosa también. Solicitan a la señora Roberta. Bueno, con gusto vamos a complacer. Tenemos a alguien en la línea poderosa. Buenos días.
4: Muy buenos días.
1: Muy buenos días.
4: Un saludo desde San Pedro Catarate, Oaxaca.
1: Gracias.
4: De parte de la familia de la Trumanzo, reportándose.
1: Gracias.
4: Para saludarla, felicitarla, que se sienta usted.
1: Muy amable.
4: Graciosamente bendecida de nuestro Señor. Y
1: gracias.
4: Para solicitarle una melodía que sea un mambo.
1: Un mambo, con mucho gusto.
4: Claro, que sea mover la cadera, mover los del cuerpecito.
1: Eso, muchas gracias. Enseguida mandamos otro rico mambo.
4: Ándale, mi amor, gracias.
1: Bendiciones. Ahí está la familia de la Cruz Manso. Gracias, doña Osbe, que siempre nos están escuchando allá en San Pedro Zanatepec, San Pedro Tapanatepec, Oaxaca. También saludamos a Zanatepec, a Chahuites, Los Corazones, San Francisco, Ixhuatán y toda aquella zona de nuestro querido Oaxaca que llega a la frecuencia del 100.7 FM. Muchísimas gracias. De este lado dice también, buenos días, nos complace con Cruz de Olvido. Por favor, con mucho gusto vamos a mandar Cruz de Olvido en marimba. Y para la profe Dulce, saludos, bendiciones también para Dulcito, que esperemos esté mejor de salud. Vámonos entonces con este tema que solicitaron. Doña Roberta, 11:40.

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Ahí escuchamos Cruz de Olvido. Nos vamos a bailar ahora con el mambo número 5, complaciendo allá la familia de la Cruz Manso en Tapanatepec, Oaxaca. Ya a las 11:52 estamos en la recta final del Poder de tu Marimba.

Bueno, ya 5 minutos nos separan de las 12 del mediodía. Nos vamos, Macorina Pom Pom, saludando allá a la familia Ramírez López en La Lomita, en Cabeza de Toro. Gracias, familia Ramírez López, por estar bien arriba con La Poderosa.

0: bueno, pues así bailando nos vamos del poder de tu marimba. Y nos solicitaron pues las mañanitas para Hildeberto Gutiérrez Uriano. Y también la señora Amelia y el señor Aquiles, que felicitan a su sobrina Rosalía Simón. Muchas felicidades a los cumpleañeros. Felicidades, felicidades, Rosalía Simón Pérez, de parte de sus tíos Amelia y Aquiles, con mucho cariño. 11 de la mañana, ya 57 minutos, ya nos vamos, me despido, se terminó mi turno por el día de hoy, pero si Dios lo permite, mañana viernes estaré nuevamente con ustedes en punto de las 7 de la mañana. Se queda en línea abierta. Feliz tarde de jueves, bendiciones, bye bye.
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1: Las 2 en punto.
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Morales Arriola compartió este momento de reflexión.

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1: Hola, ¿qué tal? Son las 12 del mediodía con 4 minutos. Bienvenidos a este su programa Línea Abierta. Su amigo y servidor José Rivera le da la más cordial de las bienvenidas. Como siempre, agradeciendo que nos permitan llegar a la comodidad de su hogar, del taller, de la oficina, de la unidad móvil, de la empresa, de la obra, de la embarcación, donde quiera que usted nos sintonice. Estamos transmitiendo en vivo y en directo desde la cálida y hospitalaria ciudad de Tonalá, Chiapas, para todo el sureste mexicano y más allá de nuestras fronteras a través de las multiplataformas de Grupo Radio Comunicación. Hoy contamos con la grata presencia de la licenciada Alejandra Lorenzana, la voz femenil de la noticia. Hola, ¿qué tal, Alejandra?
2: Muy buenas tardes, licenciado Rivera. Muy buenas tardes a toda nuestra audiencia que está en la sintonía de La Poderosa. Bienvenidos a este su espacio de denuncias. Mi nombre es Alejandra Lorenzana y les doy la bienvenida. Para que usted se pueda comunicar con nosotros en esta tarde de jueves, nuestro número de WhatsApp es 966-1092-10, 966-1092-10, o si usted gusta que su voz salga al aire, 966-688-2171. Bienvenido, esto es Línea Abierta.
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2: Ya a las 12 del mediodía con 5 minutos. Motociclista pierde la vida al ser embestido por un tráiler en el tramo carretero Tonalá-Pijijiapan a la altura de Uquilapa.
1: Muy triste, muy lamentable noticia esta que se vuelve a registrar la tarde-noche de ayer, donde este motociclista lamentablemente pues pierde la vida al ser embestido por un tráiler. Esto cuando trasentraba en el tramo carretero Tonalá-Pijijiapan a la altura del puente de Uquilapa, a la altura del kilómetro 82. Tras el incidente, la pesada unidad se dio a la fuga. Posteriormente llegaron al lugar de los hechos los cuerpos de auxilio, pero ya nada pudieron hacer. El motociclista pues había perdido la vida en el lugar. También arribaron los elementos de la Guardia Nacional, División Caminos, así como la Policía Estatal y Fiscalía General del Estado. Posteriormente también llegó personal de servicios periciales para ordenar el levantamiento del cuerpo y su traslado al servicio médico forense. Se dijo que la persona pues respondía el nombre de José Luis, de 38 años de edad, originario de este municipio de Tonalá, y su cuerpo pues fue llevado al servicio médico forense para que se le practicase la necropsia de ley. Posteriormente fue entregado a sus familiares. Se dijo que trabajaba en una empresa ahí muy cercana a ese lugar de donde venía, con dirección hacia su domicilio cuando se registró este percance.
2: Doce del mediodía con 7 minutos. En Tonalá, conductores reportan cerradas las calles a la altura de las vías del ferrocarril, en las calles Independencia y 5 de Febrero.
1: Sí, se estaba reportando por parte de los amigos transportistas la mañana de este día. Agradezco mucho que se den el tiempo para pasarnos los reportes de las condiciones de tráfico vial por la mañana. Ya ve que a la hora de del ingreso de los niños y los jóvenes a los planteles educativos siempre se saturan un poco las vialidades, y en esta importante calle de que es la Independencia, así como la 5 de Febrero, a la altura del paso de las vías del ferrocarril, pues el día de hoy amanecieron cerradas porque se dio a conocer con anticipación de que se iban a realizar trabajos ahí para mejoras de esos pasos a raíz de una situación que han estado dando a conocer por la población en relación a las condiciones de estas vialidades. Entonces, el día de hoy tocó atenderlas y por eso fue el cierre de circulación. También les comentaban que por la mañana se realizó trabajos de limpieza, orden y saneamiento ahí en las vialidades del perímetro del mercado Manuel Arrainsar. Algo que con anticipación ha estado solicitando la audiencia, la población, con la intención pues de que se pueda circular de manera un tanto más segura. Es importante el tema del uso de criterio, principalmente de quienes se establecen en esos puntos. Yo siento que a veces uno se familiariza, como pasa en el tema de la casa. Usted, si cierra los ojos, se acuerda de cada uno de los espacios que hay en el interior de su vivienda. esté con los ojos cerrados o por la noche con las luces apagadas, se puede desplazar del área de la recámara al sanitario, ir a la cocina, tomar un vaso de agua y regresarse. Pero los que no son del lugar desconocen esa parte. Entonces, cuando alguien se encuentra sentado en la banqueta, baja una sillita y luego una mesita y ahí se va ampliando, pues simple y sencillamente le complican el paso a quienes no lo hacen con frecuencia. Entonces, hay quienes abusan de esa parte. Hago un llamado respetuoso a todos ellos, pues, para el tema del ordenamiento. O sea, no es necesario que alguien llegue a decirte qué es lo que tienes que hacer. Tú tienes que entender de que todas las personas que pasan ahí, pues muchos de ellos pueden ser tus propios clientes. Entonces tienes que ver que caminen de manera segura. Una persona que se lastima en un punto de esos, simple y sencillamente no vuelve a pasar en toda su vida, y ya recomienda a otros que no lo hagan. Entonces ahí el tema es dejar banquetas permeables para que la gente pueda transitar de manera más segura. En la medida de lo posible, usted trata de ayudar a los niños, a los adultos mayores, a las personas con discapacidad, a que transiten de manera segura. Los mercados en todo el mundo son un lugar donde se concentran muchísimas personas, y con ello, pues, el riesgo de sufrir una caída, más cuando es la temporada de lluvia, más cuando no hay el cuidado y se tira la basura en cualquier punto, alguien va comiendo alguna fruta, alguna golosina, tiran la bolsa, tiran la botella, y con eso el riesgo de que alguien se resbale. Entonces, se están haciendo los trabajos de reordenamiento, sí, para liberar las vialidades. Y vuelvo a repetir, hay quienes dicen a través de las publicaciones que hacen que es un ratito nada más en lo que está la autoridad y luego se vuelve a ocupar ese espacio. Entonces yo siento que todos tenemos la capacidad de entendimiento como para saber qué es bueno y qué es malo. Sabemos que estamos trabajando en la vía pública y por lo tanto lo menos que podemos hacer es ver de que estos espacios estén permeables. Si nos permiten hacer uso de ese espacio para poder generar nuestro recurso para nuestras familias, pues hay que hacerlo de la forma más ordenada posible, para tal grado de que todos los que transitan por ahí puedan hacerlo de manera segura. Entonces, muchos están aplaudiendo los operativos que están haciendo en materia de liberación de vialidades. Han estado levantando piedras, han estado levantando rejas, cubetas que están dejando ahí para apartar los espacios. Entonces, ahí está el llamado. Si en algún momento dado a usted le levantaron un letrero, alguna señalización, alguna reja, cubeta, puesto, cosas por el estilo, puede usted acercarse ahí con el juez municipal para reclamar esa propiedad y le será entregada en ese lugar. Es lo que se realizó el día de hoy en tema de liberación de banquetas del primer cuadro de la ciudad, principalmente en el perímetro del mercado Manuel Araizar.

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1: Ya a las 12 del mediodía con 12 minutos. En Tonalá, Secretaría de Salud inicia jornadas de fumigación.
2: Algo que habían estado solicitando la audiencia también a través de este espacio en relación a estas campañas de fumigación son acciones coordinadas entre las autoridades municipales y la jurisdicción sanitaria, y por ello se dio inicio a la campaña de fumigación en barrios y colonias como el Infonavit El Prado, el Rubí, San Ramón, Las Joyas, El Rosario, Tonalá 2000, Del Valle, Solidaridad, Lomas de San Francisco, La Farola, Pescadores, La Arbolada, Las Ánimas, El Bosque, Calpan, entre otros, donde se han estado haciendo estas acciones como parte de esta acción encaminada a combatir el dengue, zika y chikungunya para proteger la salud de la población. Por eso se recomienda siempre mantener los patios limpios, sacar los cacharros, podar los árboles, y cada vez que se realicen estas jornadas de fumigación, pues siempre importante abrir las puertas y ventanas para que el líquido entre al interior de la vivienda, principalmente en la parte baja de la cama, donde están los muebles, y siempre también importante que usted haga esta acción al interior de su casa. ¿Por qué? Porque hay muchas viviendas que están en condición de abandono y es ahí donde prolifera el mosquito transmisor y con ello el riesgo de que se propaguen ese tipo de mosquitos a otras viviendas cercanas y puedan generar algún tipo de padecimiento. Entonces ahí está el llamado. Qué bueno que la autoridad está atendiendo los requerimientos que la población está haciendo. Si en algún momento dado pues usted o su barrio, su colonia no ha sido beneficiado, pues pásenos el dato para turnarlo de conocimiento a la jurisdicción sanitaria y se vaya incluyendo dentro de sus programas de sanitización. Participe, por favor, cada vez que se hagan estas jornadas de desmonte, de poda, así como también de descacharrización.

0: Son las 12 del mediodía con 15 minutos. Vamos a un corte comercial y enseguida regresamos.
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7: Ya a las 12 del mediodía con 17 minutos. No caigas en fraudes. CFE, si recibes mensajes sobre supuestos adeudos o cortes de luz con enlaces para pagar, no des clic ni compartas tus datos.
0: Algo muy importante, Alejandra, en ese sentido, fíjate que ha estado circulando a través de redes sociales mensajes como esos que son fraude, ¿sí? Así a legua se puede ver. Hay que estar muy pendientes, por favor, si usted recibe algún mensaje de ese tipo, por favor, no dé clic, ¿sí? Vaya usted al día siguiente en horario hábil, acérquese a Comisión Federal de Electricidad, llévese un recibo viejito. Si de esos que tiene usted en su casa, que ya ha pagado, pase usted, por favor, a darle lectura ahí en el cajero automático. Ahí le va a indicar si tiene usted alguna especie de deudo. Eso es lo que tiene usted que checar. No haga ningún tipo de depósito ni responda a ningún mensaje de ese tipo, porque ahí nos pasa de que a veces mandan mensajes y ahí se está usted enganchando en ese momento y le van a estar haciendo llamadas. Hay personas que ya mandaron mensaje, respondieron a ese link que les mandan y empiezan a recibir llamadas desde las 6 de la mañana hasta las 10 de la noche y no se cansan de estar haciendo llamadas de diferentes números, ¿eh? Entonces, por favor, no caiga usted en ese tipo de situaciones. Simple y sencillamente recibió el mensaje, ok, ya lo abrió, de ahí déjelo. Si es posible, bloquee ese número. No vuelva a contestarle. Tiene esa duda, acérquese a las oficinas de Comisión Federal de Electricidad. Ahí podrá usted estar recibiendo esa información, pero a través de el cajero automático. Ahí le va a indicar cuál es el pendiente. Son las 12 del mediodía con 19 minutos y estamos recibiendo llamadas telefónicas donde nos cuestionan sobre el tema del apoyo de bienestar. Si alguien tiene alguna duda en cuanto a los apoyos asistenciales que están recibiendo, nos puede hacer llamada telefónica al 966-688-2171 y con gusto le damos el día que corresponde para que usted lo sepa y tome la mejor decisión en relación a saber ya qué día es que le va a tocar recibir ese tipo de beneficios.

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1: Son las 12 del mediodía con 20 minutos. Hacemos acuse de recibo en relación al oficio que nos envían del municipio de Arriaga. Sí, en relación a esta solicitud de luminarias para su atención, con mucho gusto estamos mandando ahí al... referimos el documento de manera inmediata al área de comunicación social para su atención ahí al municipio de Arriaga para que se turne esto. Agradezco mucho la confianza de nuestra audiencia. Este oficio está fechado con fecha 21 de agosto 2026. Y cuando haya algún tema que no se atiende, que hay retraso, con mucho gusto lo retomamos y compartimos para que se vaya atendiendo esto. Si en algún momento dado hay tortuguismo en la atención o algo que le hayan dicho que en ese momento no hay material, no se preocupe, compártanos el oficio y nosotros con mucho gusto le damos seguimiento a sus reportes.

0: Ya a las 12 del mediodía con 21 minutos, licenciado Rivera, por acá nos pasan un reporte. Dicen, pueden hacer un llamado a las autoridades correspondientes. No pasó el camión de la basura en la comunidad del Terrero, ya que pasa los jueves en la mañana y hay mucha basura que sacan cada semana las personas.
1: Ok, damos seguimiento con mucho gusto en relación a este reporte que nos comparten de la comunidad del Terrero. Estamos turnando de conocimiento a la Dirección de Servicios Primarios para que se atienda esta situación. Agradezco mucho la confianza de nuestra audiencia que nos comparten este tipo de reportes. Siempre es importante que como ciudadanos atendamos ese tipo de situaciones. Vemos que algo no está bien, algo no se está incumpliendo. De manera respetuosa hacemos el llamado, que eso es lo que tenemos que hacer. Y las autoridades tienen la obligación de tomar nota y dar una explicación. Siempre es importante que se haga eso. Para eso sirven espacios como este, de línea abierta, del corporativo Sol Moreno Marketing, de Grupo Radio Comunicación. Tenemos un compromiso social para con usted, amable auditorio, y usted es una parte muy, pero muy importante de este programa. Entonces, para que esto funcione, usted formula su denuncia, nosotros canalizamos su reporte a las autoridades del municipio que corresponda, Arriaga, Tonalá, Pijiapan, Mapastepec, Chahuites, Tapana o Zanatepec. Con gusto compartimos el reporte para que se vaya atendiendo en tiempo y forma. Agradezco mucho a los funcionarios que funcionan y a los servidores públicos que sí sirven y toman nota de lo que usted va comentándonos por acá. De esa manera es como funciona esto, que es línea abierta.
0: En Cintalapa reportan quema de vehículos y ponchallantas la tarde de ayer miércoles.
1: Nuevamente se encienden los focos rojos en ese municipio. Ayer por la tarde se daba a conocer de la quema de dos camionetas en diferentes puntos del municipio de Cintalapa, uno en la salida de Puente Salomón González Blanco rumbo a Jacinto Tirado, y otro más se reportó en otro punto donde se decía que solamente eran daños materiales. Afortunadamente también se reportó que habían tirado ponchallantas con dirección hacia la ciudad, hacia la carretera de Tuxtla Gutiérrez. Por eso se decía que había que extremar precauciones. Ahí estaban turnando de conocimiento a las líneas de autobuses para la toma de decisiones. Siempre importante de que la autoridad en ese momento turne de conocimiento, pongan al tanto a las casetas de cobro, así como también a las casetas de la policía que están instaladas en cada uno de los municipios, pues para poder advertir a la audiencia, a la población, a que esté pendientes, porque también se reportó que otra más se estaba consumiendo, que se estaba quemando en el barrio San Sebastián. Se desconocen las causas que originaron que esos vehículos fueran incendiados y se espera que información oficial por parte de las autoridades sobre este hecho lamentable ocurrido en el municipio de Cintalapa la tarde de ayer, que se quemaron vehículos en esa zona.
0: Ya a las 12 del mediodía con 25 minutos, seguimos con más en línea abierta, y es que conductores reportan a persona del sexo masculino, al parecer mal de sus facultades mentales, caminando a la mitad del carril en el tramo carretero Tonalá Arriaga, a la altura del puente Los Limones.
1: Gracias a los conductores que nos reportaron la mañana de este día, o una persona del sexo masculino, al parecer afectado a sus facultades mentales, caminando a la mitad del carril, esto en el tramo carretero Tonalá Arriaga, a la altura del puente de Los Limones. A decir de los propios conductores, pues se incrementa el nivel de riesgo. Usted recordará, porque aquí se lo dimos a conocer hace aproximadamente un año, de unas personas, bueno, una que venía caminando igual en esa condición, pero allá a la altura de puente de Río Tiltepec, y resulta que se pasa el reporte a las autoridades, se hace la publicación y posteriormente empiezan sus amigos, sí, vaya, amiguitos, que daban a conocer de que estaban jugando y que este muchacho, pues lo que hacía al venir a media carretera era tratar de parar un vehículo para que le echara el rey. No sé si sea la misma condición en este momento, pero en este caso nos dicen que al parecer estaba afectado sus facultades mentales. En esa ocasión, cuando dábamos a conocerlo, resulta que le hicieron una guasa a este muchacho, que se fueron a bañar al río Tiltepec y sus amigos pues lo dejaron allá, dejaron que este se viniera caminando. Entonces se le atravesaba, reportaron un tráiler que estuvo a punto de salirse de la carretera por un juego de ese tipo, Entonces, esto es lo que pudiera pasar. Agradezco mucho a nuestra audiencia que nos sintoniza en la comunidad Ocotal. Gracias por sus reportes, gracias por sus mensajes. También a los amigos de La Barra Zacapulco, allá muy cerca de Acapetagua. Gracias por estar pendiente. Y ya quedando por allá, en Acapetagua, mañana va a haber un evento muy importante. Es una jornada de prevención. Sí, sobre el uso y regulación del casco. La verdad que nos da mucho gusto que se repliquen acciones como estas. Recientemente mis compañeros del equipo poderoso, ahí con el superactorazo Gustavo, hicieron un video ahí con la producción del señor Edgar Méndez, quien encabezó este proyecto, igual que el licenciado Canizales y la participación estelar de la maestra Belén como primera actriz. Estuvieron ahí haciendo este video para el uso y concientización del casco. Nos da mucho gusto que mañana estará la doctora Fabiola Velasco de este proyecto Misión Usa Tu Casco en Acapetagua. Estarán ahí con el alcalde y estarán visitando algunos planteles educativos generando conciencia. La verdad que me da mucho gusto que sean los alcaldes que se vayan involucrando en esto, pero en serio, ¿no? Sobre todo que este proyecto de esta doctora Fabiola, ella es motociclista, es médico que labora en el área de epidemiología, también allí en el sector salud, y actualmente pues impulsa esta campaña para el uso correcto de casco. La verdad que me da mucho gusto que se sumen los profesionales de la salud a este proyecto, porque siempre es importante que sea de un motociclista responsable que utiliza el casco. Esto va a ser en Acacoyagua el día de mañana a las 10 de la mañana en planteles educativos de ese municipio. Encabeza el proyecto el propio alcalde de ese municipio, y estará como invitada de honor la doctora Fabiola Velasco, esta profesional de la salud que impulsa este proyecto, y ojalá y se replicara en muchos municipios, porque no es nada más que salga el presidente, mira, ponte el casco aquí. Hay quienes no tienen ese peso social como para poder hacerlo. No es lo mismo que lo haga un motociclista como esta gente que está impulsando este proyecto, el caso de la propia doctora Fabiola, que es motociclista, sí se sube en su moto allá en Comitán y ha salido a recorridos a diferentes partes del estado a generar conciencia del uso del casco, y también cómo lo ve ella desde el área médica a los pacientes que les ha tocado atender. Entonces, mucho tiene que ver lo que pueda decir el propio personal médico y de enfermería de los diferentes hospitales, así como también el propio motociclista que sale a decir en base a su experiencia, sobre todo aquellos, por ejemplo, que ya han sufrido alguna caída, por ejemplo, lo complicado que es el proceso de recuperación, los costos de lo mismo, y también cómo se genera esa discrepancia al interior de la familia cuando se echan la bolita, el papá o la mamá, quién fue el que autorizó la compra de la motocicleta, cómo respingaba el chamaquito para poder comprar la moto. Por otro lado, le comento también que acá nos están compartiendo información en cuanto al tema de perros que andan sueltos ahí en la colonia del Mirador. De entrada pues están tirando la basura, pero también que ha habido ocasiones en que se abalanzan contra los conductores de las motocicletas. Hay que tener cuidado, quienes tienen sus perritos tienen que tenerlos al interior de su vivienda, los perritos no tienen que andar en la calle porque representa un riesgo, y no es que tengamos algo en contra de los animalitos, pero los perritos es para tenerlos al interior de la vivienda. Usted tiene su perro, es al interior de su casa para que esté seguro él, está seguro usted y no le genera ningún problema. Vamos a un corte comercial y enseguida regresamos.
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0: Ya a las 12 del mediodía con 34 minutos. Estamos de regreso en su espacio de Línea Abierta. Hasta las 8 horas del 3 de septiembre se han registrado 2.281 réplicas del sismo de magnitud 7.4.
3: Así es, Alejandra. También te comento que un movimiento sísmico de 4.3 se registró en el municipio de Mapastepec, al suroeste de este municipio, a eso de las 4 de la mañana con 25 minutos, a una profundidad de 22 kilómetros. También te comento que se registró otro movimiento sísmico, pero este de 4.1 en Ciudad Hidalgo, a las 4 de la mañana con 17 minutos, a una profundidad de 10 kilómetros, así como también un movimiento sísmico de 4.1, pero este al noreste de este municipio de Tonalá, a las 3 de la mañana con 9 minutos, a una profundidad de 137 kilómetros. Y también las réplicas hasta las 8 de la mañana de este día, se han registrado 2.281 réplicas de aquel movimiento sísmico de 7.4, y el de mayor magnitud ha sido uno de 6.5. Hay gente que le gusta mucho especular, le gusta mucho el protagonismo, diciendo ahí que este mes está asociado con el tema de los movimientos sísmicos. La realidad es que tenemos un planeta vivo, muy activo, y estamos en una zona altamente sísmica. Eso tenemos que aprender a vivir y a convivir con ellos. Sí es importante de que cuando se hagan construcciones, edificaciones, usted decide construir su vivienda, hágalo de manera segura, por favor. Vea que los materiales que utilicen pues sean de buena calidad, que también el tipo de cimentación que donde se como que se construye este inmueble, pues sea seguro, ¿no? No hay que escatimar en materia de seguridad. Siempre es importante de que si usted piensa construir, haga un recorrido en las diferentes etapas del año, en las diferentes épocas del año. Puede ser también en la temporada de viento, en la temporada de lluvia, en la temporada de sequía. ¿Cuál es el comportamiento en ese lugar? Sí, de acuerdo a las estaciones del año, igual cuál es la condición en cuanto al tema del suministro de agua, el suministro de energía, cómo funcionan las redes de drenaje, y en base a eso, vea usted, por favor, qué tan seguro es poder construir o edificar su vivienda ahí. Su patrimonio siempre es importante que usted lo cuide, ¿no? El tema de los vecinos, cómo son, cómo se comportan en ese lugar, y dependiendo de ello, es donde va usted a edificar. Hay quienes, por ejemplo, están construyendo en partes muy bajas, en partes que eran lagunas y que las calzaron, le metieron un poco de material de relleno, pero no siempre es de buena calidad, ¿no? Entonces tiene usted que considerar esa parte. Siempre que usted piense en edificar, hay que hacerlo con seguridad. En este caso, por ejemplo, estamos viviendo en una zona altamente sísmica. Siempre es importante de que contrate usted gente que conozca del tema y que pues que hay que ver qué tipo de experiencia tienen, cómo construyen, cómo edifican en base a las recomendaciones que pueda tener esa empresa que le va a construir su vivienda, pues ahí tome usted una decisión, pero siempre hay que hacerlo de la mejor manera. Por otro lado, el tema también de las conformación de las brigadas internas de seguridad en los planteles educativos, en el trabajo, así que vea usted, por favor, de que esté activa esa brigada de seguridad. Hay un tema que me preocupa mucho y también debería hacerlo con usted, el tema de la capacitación constante de las brigadas internas de seguridad en los planteles educativos, por ejemplo, o en los centros de trabajo. Un curso básico para manejo de emergencias, que es el de primeros auxilios, técnicas de combate contra incendios, evacuación de inmuebles, búsqueda y rescate, es por lo menos de 20 horas. Hay gente que contrata empresas, por ejemplo, para que les dé una capacitación de 2-3 horas. Firmarle un documento a alguien que dice que ya está preparado, que es un técnico en urgencias médicas y que es capaz de atender cualquier tipo de incidencia, tenga usted mucho cuidado, porque están jugando con algo muy valioso, que es la integridad física de las personas, ¿sí? Entonces, en este caso, es importante que se prepare con un verdadero compromiso, no solamente por cumplir con un requisito, que es tener un documento que diga que tienen estipulada su brigada interna de seguridad, pero que la realidad es que muchos desconocen incluso de los protocolos de activación del servicio de urgencias. Algo tan básico como eso, hay quienes no saben cómo llamar una ambulancia, qué número tienen que marcar, y va que ahorita es muy sencillo. Ahorita nada más marca usted el 911 y tanto la ambulancia, la grúa, bomberos, policía, pues en ese mismo número se activan. Pero anteriormente había que marcar, por ejemplo, márcale a la Cruz Roja, ok, ¿qué número vas a marcar? 32121. Márcale a la policía, ¿qué número vas a marcar? 30103. Entonces, tenías que saberte los números de memoria para ver a quién le ibas a marcar. Ahorita es 911, bien fácil y sencillo, pero mientras llega la unidad, mientras arriba, que son de 10 a 15 minutos, que se hacen eternos cuando usted está involucrado en la emergencia, tiene usted que saber qué es lo que tiene que hacer, más si usted tiene esa enorme responsabilidad. En un restaurante, en una taquería, importante que conozca, por ejemplo, la activación del servicio de urgencia por un lado y la atención básica por el otro lado. Por ejemplo, una persona que se está atragantando con un pedazo de pepino, un pedazo de rábano, por ejemplo. Entonces, tiene usted que saber cómo poderle apoyar en ese momento, porque cuando algo sucede, ahí es donde se le convierte un problema para la empresa, para la dependencia, para la institución, porque ya los ojos de las autoridades se voltean hacia ese lugar por la presión que hace la propia sociedad, más ahorita a través de los medios de comunicación como son las redes sociales.

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1: Ya en las 12 del mediodía con 41 minutos, nos vamos con las notas de Arriaga. Y es que ya está la gran final de la Liga Municipal Infantil, el deporte nos une.
2: Así es, Alejandra, con entusiasmo se llevó a cabo la gran final de la Liga Municipal de Fútbol Infantil 2026, categoría sub-9, una jornada llena de emoción, compañerismo y pasión por el deporte. El Ayuntamiento de Arriaga, que encabeza el licenciado Alejandro Patrinos, a través de la Dirección Deportiva, llevó a cabo la ceremonia de premiación, reconocimiento al esfuerzo, dedicación y talento de los niños y niñas que participaron a lo largo de esta gran temporada. Felicidades a los Huracanes que se impusieron, a los Halcones y a todos los equipos participantes. Por su parte, la licenciada Ana Duby Wilson de los Santos fue la encargada de realizar la entrega de los reconocimientos y premios a los pequeños futbolistas, quienes demostraron que el deporte es una herramienta fundamental para fomentar valores con el respeto, la disciplina, el trabajo en equipo y la sana convivencia. Muchas felicidades a todos los equipos, entrenadores, mamás, papás, y todo el apoyo y acompañamiento son fundamental para los niños y niñas. De esa manera, pues, se continúa practicando el deporte, creciendo en un ambiente de convivencia familiar. Desde el Ayuntamiento de Arriaga se sigue impulsando el deporte infantil, creando espacios para que las nuevas generaciones puedan desarrollarse plenamente. Felicidades a todos los campeones.
1: En Arriaga, inauguración de la tienda de bienestar en el ejido La Azteca 2.
2: El Ayuntamiento de Arriaga, que encabeza el licenciado Alejandro Patrinos, estuvo presente en la inauguración de la tienda Bienestar ubicada en el ejido La Azteca 2, un establecimiento comunitario impulsado por el gobierno de la República para acercar productos de la canasta básica, artículos de primera necesidad a las familias a precios accesibles. En representación del presidente municipal asistió la regidora doctora Isabel Pineda, quien refrendó el compromiso del gobierno municipal de acompañar y respaldar las acciones que contribuyan al bienestar y la economía de las comunidades en Arriaga. Las tiendas del bienestar funcionan como puntos de ventas comunitarios que buscan acercar productos básicos a las familias, además de fortalecer la vinculación con pequeños productores y contribuir a que los alimentos, artículos esenciales, lleguen a las comunidades sin intermediarios y a precios muy accesibles. Con acciones como estas, el Ayuntamiento de Arriaga reafirma su compromiso de trabajar de manera coordinada con los tres órdenes de gobierno e impulsando beneficios para la población. Gracias a quienes se ponen en contacto con nosotros, 966-688-2171, repito, 966-688-2171, y a todas las personas que se están poniendo en contacto para preguntar qué día les corresponde recibir el apoyo de sus del programa Bienestar a todos los beneficiarios, pues estamos aquí respondiendo con mucho gusto, lo hacemos. No se olvide, tenemos un compromiso social para con usted, nuestra audiencia, que usted es la parte más importante de este proyecto de Línea Abierta de Grupo Radio Comunicación, del corporativo Sol Moreno Marketing. También está nuestro mensajero 966-192-10, 966-192-10. Póngase en contacto con nosotros, díganos qué está pasando en su barrio, su colonia, con mucho gusto le respondemos. Si algún tema no alcanzamos a pasar, una disculpa, tenemos una hora de programación, pero con gusto damos seguimiento. Ya que usted es la parte más importante de este proyecto de Línea Abierta de Grupo Radio Comunicación del corporativo Sol Moreno Marketing. También está nuestro mensajero 966-192-10, 966-192-10. Póngase en contacto con nosotros, díganos qué está pasando.

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4: La fórmula para cambiar tu vida de manera positiva. 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
2: Ya a las 12 del mediodía con 47 minutos. Nuevamente para recordarles que aquí en La Poderosa Tonalá continuamos con la campaña permanente de reducción de accidentes de motocicletas. Y es que nosotros queremos verlos regresar con bien a casa. Es por eso que se activa nuestra segunda fase de protección. 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
3: Así es, Alejandra, muy fácil de ganarlo. Pues solamente tienes que grabar un mensaje de voz o un video de 20 segundos donde des tu recomendación de qué es lo que haces para cuidarte, qué es lo que le aconsejas a tus amigas, cómo se tienen que cuidar cuando conducen la motocicleta. Por acá nos comparten algo, por ejemplo, nos dicen que es importante el respeto de la distancia entre vehículo y vehículo, es decir, que permitas que haya una distancia mínima antes de desplazarse, antes de jalarse los dos al mismo tiempo, están arrancando el mismo punto, por lo menos de 3 metros de distancia, es decir, 1, 2, 3 segundos y avanzo. Entonces, otro de los temas también, nos dicen que hay que ponerse muy bien el casco, hay que asegurarlo muy bien, evitar llevar a menores, es lo que nos están compartiendo por acá. Y temas como esos son muy fáciles y sencillos, que es lo que usted tiene que hacer en tan solo 20 segundos. También tiene que compartirnos este video, este audio a este número telefónico 966-192-10 de Línea Abierta. Y por acá nosotros estaremos registrando para que participes en esta dinámica, para que puedas obtener este casco que es especial para las chicas poderosas, aquellas que conducen motocicletas, son las que están invitadas para participar en esta dinámica. Así que en el día de mañana, viernes 4, estaremos ahí con Alejandra Lorenzana haciendo esta dinámica para poder entregar este casco a la chica poderosa que se haga acreedor a ello.

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1: Son las 12 del mediodía con 50 minutos, ya estamos en la recta final y por acá nos comparten un mensajito donde nos escribe gente de la audiencia, lo cual agradezco, donde nos dice, por favor, si alguien vio un bulto, se le suplica que nos apoyen con la información, ya que el día de hoy, pues así hay un recorrido sobre la avenida Rayón, después para doblar a la izquierda, llegué a la avenida Hidalgo y ahí me incorporé para dar vuelta en la rotonda de la Sirena, retornar sobre el Boulevard Hidalgo hasta la calle Carlos Tejada, destino final, la avenida Zaragoza. Pero, por sorpresa, ya no venía en el carro un bulto, se nos cayó en el transcurso de esta vialidad. Está marcado este bulto a nombre de Gloria Lucero, así que si usted lo encuentra, si usted sabe, si usted vio que lo levantó, póngase en contacto con nosotros, por favor, al 966-192-10 de Línea Abierta, o márquenos al 966-688-2171 a los amigos transportistas. Por ahí le pedimos favor que nos apoyen en ese tema de esta búsqueda de este bulto que se le cayó el día de hoy a nuestro buen amigo el ingeniero José Luis Lucero, que llevaba su camioneta, pero por motivo de que en este punto donde circuló, pues seguramente ahí se cayó ese bulto. Si usted lo ve, está embalado y trae una etiqueta grande a nombre de Gloria Lucero. Si usted sabe de alguien que lo haya visto, si usted hizo favor de levantarlo, póngase en contacto con nosotros y con mucho gusto le damos seguimiento para que se entregue con su propietario.

12:52 y por acá nos comparten un mensajito en relación al tema del incremento de las bicicletas eléctricas, ¿sí? Bicicletas o motocicletas eléctricas, mucho cuidado por favor, como son vehículos muy pequeñitos, que casi no se alcanzan a visualizar y su desplazamiento es muy rápido también, no emiten sonido, esto incrementa el nivel de riesgo. Por favor, maneje usted con mucha, mucha precaución. Siempre no se entretenga usted a ver que si trae la preferencia del otro, que si no lo pasó, que si no respetó. Por favor, conduzca usted con mucha precaución, cuídese. A todos los amigos motociclistas, eviten la confrontación. Nada más la recomendación, por favor, cuídense mucho. No se olvide que si alguien se impacta con usted o usted se impacta con alguien, siempre la parte más vulnerable va a ser usted, amigo motociclista. Entonces, por favor, asegúrese. Muy lamentable el hecho de lo que dábamos cuenta al inicio del programa de esta persona que perdió la vida ayer, que fue embestida por la noche. Todos estamos expuestos, todos quienes conducimos motocicletas, entonces hay que disminuir un poquito el nivel de riesgo. ¿Cómo? Cuidándonos, por favor. Estamos muy expuestos en ese tramo carretero donde fue el accidente ayer. Es un tramo muy angosto y que eso incrementa el nivel de riesgo. Póngase siempre lo más visible posible. Instale, si usted viaja de noche, instálele buenas luces en la parte de atrás a su motocicleta. Póngale una bandera para que llame la atención. Ponga usted su chaleco reflejante, algo que lo haga ver más visible. Igual si conduce aquí dentro de la ciudad y su motocicleta es pequeña, principalmente esas motocicletas eléctricas, mucho cuidado, no se confíe, por favor, ahí a los niños, de que piense usted que es un vehículo inofensivo, muy bueno, muy práctico, pero sí, mucho, muy riesgoso.

0: 12 del mediodía con 54 minutos. Ya estamos casi en la recta final de este programa de Línea Abierta, agradeciendo como siempre que se pongan en contacto con nosotros. Sí, por acá nos estaban compartiendo algo en relación al tema de la fumigación de algunos barrios y colonias, que dijeron que pasó muy rápido el carrito, el que anda haciendo la sanitización, la nebulización, le llaman también. Y por ello es importante de que estemos pendientes. Las autoridades deben de notificar con anticipación para que nuestra audiencia pues escuche y se diga en qué día, en qué horario más o menos va a estar pasando esto, porque pues de repente se escucha el sonido y cuando vienes a ver pues ya pasó, ¿no? Entonces, importante de que en esos casos pues la población esté pendiente, ¿no? Igual si van a hacer tal jornada o cual jornada, pues con anticipación lo hagan saber para que tenga más efectividad, porque por ejemplo se han hecho jornadas de sanitización o aplicación de abate y coincidió de que la ama de casa pues se fue al mercado, se fue a hacer las compras, simple y sencillamente pues ya no se le puso el abate al tanque y por lo tanto el riesgo de que se prolifere el mosquito transmisor del dengue, entre otros temas más. Entonces hay que hacer siempre que las instituciones, que las dependencias con anticipación den a conocer a través de los organismos de comunicación social de los ayuntamientos y estos a su vez darlo a conocer a los medios de comunicación. Si tienen o no tienen convenio, ese es otro tema, pero tienen la obligación los ayuntamientos a través de su coordinación de comunicación social de hacerle llegar todos los comunicados en cuanto al tema de salud, en cuanto al tema de seguridad. Por ejemplo, se montan dispositivos, se montan operativos, pero nuestra audiencia no lo sabe nada más cuando es sorprendido, ¿no? Entonces, tiene que dársele a conocer con anticipación. ¿Y cuáles son los resultados también que están emanando, ¿no? ¿Qué tan efectivo está siendo? Sí, por ejemplo, los temas de prevención en el tema, por ejemplo, de los alertamientos de mar de fondo, mismo comunicación social tiene la obligación de hacerlo saber. Por ejemplo, acá tienen que entender de que no estamos en cualquier pueblo, o sea, Tonalá es un lugar muy importante dentro de la geografía chiapaneca que ocupa el primer lugar en cuanto a turismo de playa. Por lo tanto, tiene que dársela a conocer a la población y al turismo que viene y nos visita en qué condiciones está la playa, si está abierta, está cerrada, es decir, por el tema de la aplicación de la bandera roja por alertamiento de mar de fondo, por ejemplo. Pero eso lo abordaremos más adelante. Por lo pronto hemos llegado a la parte final de este programa. No me resta más que agradecerles, Alejandra.
1: Muchísimas gracias a toda nuestra audiencia que está siempre al pendiente de este su espacio de Línea Abierta. Mi nombre es Alejandra Lorenzana. Se quedan en la mejor programación hasta las 5 de la tarde.
0: Gracias, Alejandra. Pues ya nos vamos. Soy su amigo y servidor José Rivera. Me despido de ustedes a nombre de todo el equipo de producción que hace posible este programa Línea Abierta. A nombre de todo el equipo de GRC Noticias y del corporativo Sol Moreno Marketing, le deseamos que tenga usted una excelente tarde y la recomendación para que permanezca en este espacio de entretenimiento. Tenemos una programación muy variada para que usted la disfrute en compañía de sus seres queridos. La recomendación, como siempre, manténgase pendiente de los espacios informativos de GRC Noticias. Que tenga excelente tarde de jueves.
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2: Es la una en punto.
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2: Es la 1:01.
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0: si están encendidos o no. ¡One, como dijera la chaviza! ¡Buenísimas tardes! A toda nuestra gente, Orozuelo. A toda nuestra gente chula, nuestra gente preciosa que está en la sintonía a través del 100.7 FM. ¿Qué tal? Muy buenas tardes. Mi nombre es Alejandra Lorenzana y es un gusto, claro que sí, estar con todos ustedes a través de la número uno de La Poderosa, a través del 100.7 FM o a través de su aplicación GRC Radio o a través del sitio web o a través de su Alexa. Muy buenas tardes. ¿Cómo están todos ustedes? Gracias, gracias a los que se comunican conmigo en esta bellísima tarde. Y bueno, los invito a los que no, que ya es momento de que se comuniquen conmigo a través de una llamada 966-688-2171. 966-688-2171 o a través del WhatsApp, pero 966-123-0662. Oigan, pero la pregunta de cada tres, ¿hoy es 3 de septiembre o es 3 de septiembre? Yo creo que es estrés, ¿va? No sé, cada quien. Oigan, ¿cómo están? Es un gusto saludarlos en este jueves, iniciando, ya saben, iniciando este juevesito, bueno, ya mitad, ¿verdad?, del jueves, pero pues disfrutándolo con todos ustedes. Y es que en este delicioso pozolazo de hoy, no nos podemos quedar atrás, así que hoy nos toca un campechaneado. Usted dirá, un campechaneado delicioso. Y es que la verdad sí se me andaba antojando un campechaneado.
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0: Ya como que traía yo el antojo.
1: Conmigo, dice,
0: delicioso.
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0: Comuníquense ya conmigo y disfrutemos del grandioso juevesito. Este 2026 nos vamos con más música. ¿Qué le parece usted y a mí? Ya es la 1:10 p.m. Bienvenidos al pozolazo del día de hoy. Y nos vamos con Gavito Ballesteros. Se titula Cleopatra, solo por La Poderosa.

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1: Ya estuvimos complaciendo, ya en la 1:13 p.m. Al aire.
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1: Oigan, en esta bellísima tarde les recuerdo a todas nuestras chicas poderosas, las chicas motomami, aquellas que andan frente a su moto, claro. Yo les pregunto, ¿qué están esperando para anotarse en nuestra dinámica de mañana? Ya mañana se va este increíble casco. Así que te invito a que nos mandes ese audio o ese video. No más de 20 segundos.

más de 20 segundos en donde nos explique, nos des consejos, nos des recomendaciones de cómo evitar más accidentes. Fácil, rápido, sencillo, nos mandas tu video, nos mandas tu audio, o tu audio más bien dicho. Nos pones tu nombre completo, yo te anoto en nuestra lista poderosa y mañana pendientes a la sintonía, porque una de ustedes se va a llevar este casco. Recuerda que la poderosa Tonalai es la radio que te cuida. Dice, hola, buenas tardes, me puedes poner la canción de Ojitos Mentirosos con Natanael Cano y un saludo para mis hermanos. Ok, no nos pusieron los nombres de los hermanos.

0: ahorita checamos con señor productor.
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0: La canción que nos estaban solicitando. Y con mucho gusto.
1: 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Al mambo. Ahí.
0: Ok, ok, perfecto. Me sale que es con Nata Montana. No sé si sea con ese el que me están solicitando, Nata Montana. Lo checamos, lo checamos. Ok, Nata Montana, perfecto, con mucho gusto. Ahorita complacemos. Vámonos a nuestra pausa publicitaria y volvemos con más Pozolazo a través del 100.7 FM.
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1: De la 1:00 p.m. con 23 minutos.
2: Al mambo.
1: Espérenme, es que ando con todo.
2: Coge ahí.
1: Porque, bueno, vamos a mandar los saludos para Dan Zuriano Ramírez de parte de sus dos nietos, Jair y Javier. Gracias por estar en la sintonía. De este lado nos mandaron un mensaje.
2: Y otra vez.
1: Dice, muchas gracias a mis compañeros. Que nos mandaron este, que dice, te saludan los carpinteros de la 27 de septiembre. Complácenos con la rola Chiapas en las venas, México en el corazón, con Andy Juárez. Perfecto, déjenme checarle ese rolononona con mi querido señor productor. Y ahorita se las mandamos de bolón ping pong. Dice, hola Alejandrita Lorenzana, aquí escuchando La Poderosa Bien Arriba, compláceme como agua entre las manos de Junior Clan. Claro, con mucho gusto, se las mandamos.
2: Rapidito.
1: Allá está Chiapa de Corzo, para la familia Nuriulú. Ay, me encanta. Nuriulú González, con mucho gusto, bendiciones. Dice, hola Alex, ¿podrías comenzar con una canción de Sacapetróleo con El Camaleón? Te escuchamos desde Tres Picos. Muchas gracias, gente preciosa de Tres Picos. Con mucho gusto vamos a ir complaciéndoles más adelante.

Ok, me está diciendo el señor productor que sigue checando las cancioncitas que nos están pidiendo. Denme chance, Mientras, vámonos a bailar con Junior Clan. Ya la 1:25. Seguimos con más pozolazo. ¿Ya está tomando su pozol? ¿O qué anda tomando en esta tarde? Mándeme foto, compárteme su día. Y no pasa nada, somos besties. Besties. Luego andan escuchando mal que yo les digo otra cosa. ¡Uy, no! Vámonos mejor, como hago en las manos de Junior Clan.

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4: Cani García y Karim León vuelven a unir sus voces en El Sombrero y la Camisa, 3 años después del lanzamiento de Te lo agradezco, la exitosa canción que marcó su primer encuentro musical.
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4: El lanzamiento llega en medio de una de las etapas de mayor movimiento internacional en la carrera de Cani. La puertorriqueña presentó en abril Puerta Abierta, su 10º álbum de estudio, un proyecto de 11 canciones que amplía su propuesta musical y reúne colaboraciones con artistas como Juan Luis Guerra, Rawayana, Nati Peluso y Yuridia.

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2: Veinte minutos y darán las 14 horas. Y seguimos bien arriba a través de La Poderosa, a través del 100.7 FM.
3: La única banda que toca hasta las
2: 15. Dice de este lado que ya andan tomando el delicioso pozol. Que van a hacer una jarra, dice. Ay, pues jepe. Oigan, complaciendo con Revienta Cadera, que la mandamos hasta la Colonia Evolución. Muchas gracias a usted que sigue bien arriba conmigo a través de La Poderosa.

0: Bueno, ya estamos en la recta final. No puede ser que tan rápido se nos esté pasando el tiempo. Si lo estamos pasando bien chévere. Saludos, saludos, muchísimas gracias a toda nuestra gente bellísima. Que nos están escuchando desde la colonia Esmeralda. Muchísimas gracias. Vámonos entonces con más música. La 1:42 PM. Seguimos con más a través del Pozolanzi. Y nos vamos con las más perronononas de la semana.
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0: De Josie Gwen, Nuestro Secreto.

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5: Siempre un saludo ahí para el rejón de la pesquería La Línea.
6: Saludo.
5: Y que me ponga la canción El Renco Maldito, El Renco Maldito. Saludo para él, el rejón de la pesquería La Línea.
6: Saludos.
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1: Complaciendo hasta la pesquería La Línea. Muchísimas gracias a los que siguen en la sintonía. Ay, déjenme decirles que así extrañaba yo a los Tigres, como no estuvo el sábado. Pero ya se acerca este sábado. Oigan, qué rápido pasó esta semana. Yo apenas sentí que disfruté mi fin de semana y ¡oh! Ya es jueves. Jueves es 3 de septiembre. Ay, bueno, a mí me encanta septiembre.

0: Despidiendo, ya es la 1:52 PM, nos vamos. Así es, nos vamos de este delicioso pozolazo. Yo espero que usted lo haya disfrutado. Por ahí nos estaban comentando que sí es cierto, que sí estaban tomando su pozol. De ahí nos dijeron que la jarra. Bueno, saludcita de la buena. Y ahora prepárense porque ya viene lo bueno, de lo nuevo, de lo buenísimo. Viene nada más y nada menos que La Botana, pura música de banda regional, ranchero y norteñita. Y déjenme decirle, déjenme comentarles que también el día de hoy, jueves, tenemos estreno. Así que no se me vaya a ir, no se me vaya. Porque el día de hoy le voy a seguir complaciendo con las mejores canciones de la sintonía de La Poderosa. Súper rápido, dice felicitación a la señora Rosalía Simón Pérez. Está de manteles largo, nos escucha en el barrio Las Flores. De parte de su hermano, compadre y de sus sobrinos, William, Joseph, Kevin, Ángel y Ervin Miguel.
1: Estas son las mañanitas.
0: Muchísimas felicidades a nuestra hermosísima cumpleañera. Que Diosito nos la bendiga hoy, mañana y siempre. Que pase un día y una vida maravillosa. Muchísimas felicidades, doña Rosalía. A la distancia le mandamos un abrazote.
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0: que la papachen y que festeje, que saque la casa por la ventana. Muchísimas, muchísimas felicidades ahí a nuestra hermosísima cumpleañera. Ya a la 1:54 PM, vámonos. Llega Margarita. Nos despedimos con la pollera colorado. Esto fue el pozolazo del día de hoy, jueves 3 de septiembre.

0: eso es todo, amigos.
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1: Las 2 en punto.
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0: Son las 2:00 PM.

0: Ya en las 2:05. Gracias por estar en la sintonía de La Poderosa. Ya a las 2:05 y bueno, les doy la bienvenida nada más y nada menos que a la hora de la botana. Pura música de banda, regional, rancherito y norteñito, sola por La Poderosa a través del 100.7 FM en punto de las 2:00 p.m. Y es que vamos a disfrutar también de lo que ustedes andan deleitando en esta hora de los sagrados alimentos, que si un aguachile, ándale pues, oigan, y que es esa botella que está atrás. A mí me gusta mucho de eso. Ya voy a dejar de decir así porque luego andan diciendo que yo me gusta. Hombre, no, esas cosas no. No por hoy. Ya ando subiendo sus fotos, ya ando subiendo sus fotos porque aquí a lo que venimos. Vámonos, oigan, ya las 2:07. Por aquí de este lado tenemos cumpleaños y de este lado tenemos audio. Buenas tardes.
1: Buenas tardes, Alejandrita. Hola. Chula, preciosa, hermosa. Sí, puedes mandar saludos aquí para tus amiguitos, los chicos que arman las cajas para mango en la colonia Palo Blanco. Si nos puedes complacer con una canción de banda Los Sebastianes, la de Dentro de tu Corazón, por favor, ahí,
0: dentro
1: Alejandrita.
0: De tu corazón, perfectísimo. Ahorita se las voy a mandar, mis chicos preciosos. Oigan, y por cierto que estaban preparando unos deliciosos huevitos a la mexicana y ahorita les voy a mandar al estado cómo es que mis amigos hicieron sus huevitos, porque bien mexicanos, ¿eh? A ver, ¿qué más?
1: Como buen mexicano que somos, Alejandrita, aquí estamos bien arriba con La Poderosa por ser el mes de septiembre.

0: ver, de este lado, órale.
1: Alejandrita, buenas tardes.
0: Hola,
1: ¿será
0: buenas
1: que no
0: tardes.
1: Puede complacer con una música de Lino Hernández, Un Día Más, Un Día Menos?
0: Gracias. Día más, un día menos, y por ahí nos mandan la fotux. Ahí sí me dan autorización, permiso para subir al estado. Con mucho gusto, si me dan el permiso, yo la subo. Es que luego uno tiene que pedir permiso porque salen caritas preciosas. No, se los vayan a querer robar, me van a echar la culpa a mí, ¿no? Ya esas cosas ya no. Vámonos, ya a las 2 de la tarde, 9 minutos. Bienvenidos a esta deliciosa botana. Con su servilletita y vámonos, empezamos con Banda Los Sebastianes. Esa no chiquito. Se titula Dentro de tu corazón, solo por la botana.

0: Limoncito y sal pa' que no cale. ¡Salucita!
1: Continuamos con La Botana.
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0: la fórmula para cambiar tu vida de manera positiva. 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Todo esto termina construyendo una versión de ti completamente distinta sin darte cuenta. Recuerda que los cambios son poco a poco. No quieras acabarte en unos segundos cuando puedes disfrutar el proceso y la transformación positiva en tu salud. No es necesario tener presión por hacer las cosas o lograr la perfección, sino una construcción real. Eso dura muchísimo más. Recuerda que para una mejor asesoría sobre cómo mejorar tu estilo de vida, no olvides acudir con un profesional de la salud y la nutrición. 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

Ya a las 2 de la tarde con 24 minutos, complaciendo Es Tuyo, mi amor, de la banda MS, que la mandamos hasta Colima para el amigo Manuelito, que ya está en la sintonía de La Poderosa. De este lado dice, excelente tarde, tan amable de poner la canción El Mejor de Carin León. Saludos desde Barrio Nicatán. Con mucho gusto, ahorita se las vamos a mandar de bolón ping pong.

0: Hey, hey, hey, hey. 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Aquí me andan atacando.
1: ¡Feta!
0: Yo sí les voy a invitar, pero es que ni siquiera es mío, pues. Y acá me dijeron que yo solita quiero comerte todo el aguachile. Espérenme, pero si yo no estoy comiendo ni el aguachile. A mí nada más me mandaron una foto. Oigan, nos vamos con los cumpleañeros. Seguimos celebrando los días, que es el turno de mandar las mañanitas para la nuera Isabel del Carmen García Martínez, ya que el día de hoy está dándole gracias a Dios por haber cumplido, por estar cumpliendo un añito más de vida. Estas mañanitas vienen de parte de su esposo, Pablo Manuel Urrea López, de parte de sus suegros, de sus cuñadas, de sus sobrinas, desde el barrio Las Flores. Muchísimas, muchísimas felicidades a la hermosísima cumpleañera, a Isabel del Carmen. Que Diosito nos la bendiga hoy, mañana y siempre. Que pase un día y una vida muy, muy bonita en conjunto siempre de toda su hermosa familia. Muchísimas felicidades, muchas, muchas bendiciones. Se de este lado. Hola. Saludos a la princesa Harumi, que ya está comiendo. Oye, buen provecho, Harumi. ¿Cuánto tiempo sin saber de ti? ¿Dónde andabas? Bueno, por ahí supe que andabas de vacaciones. Esperábamos que la hayas pasado muy, muy bonito. Y saludos a tu chao, bye. Vámonos con más músicas en esta hora de la botana. Buen provecho a los que andan deleitando sus sagrados alimentos, a los que andan disfrutando, claro que sí, en este bellísimo jueves. Y te recuerdo que hoy también tengo estreno, así es, tengo estreno. Es que yo ando con tono. Oigan, quiero mandar saludos a don Jorge allá en Tijuana, que nos pidió algo de Gerardo Reyes, con mucho gusto más adelante. Vámonos con algo de Karim León, se titula El Mejor, solo por la botana.

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2: Las 2:30.
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0: Motociclista pierde la vida al ser embestido por un tráiler en el tramo carretero Tonalá-Pijijiapan a la altura de Ocuilapa. Un motociclista pierde la vida al ser embestido por un tráiler la noche de este miércoles cuando transitaba en el tramo carretero Tonalá-Pijijiapan. Tras el incidente, la pesada unidad se dio a la fuga. Posteriormente llegaron los cuerpos de auxilio, pero ya nada pudieron hacer ya que el motociclista se encontraba sin presencia de signos vitales. Tonalá, Secretaría de Salud inicia jornadas de fumigación. Dio inicio una campaña de fumigación en los barrios y colonias Infonavit del Prado, El Rubí, San Ramón, Las Collas, El Rosario, Tonalá 2000, Del Valle, Solidaridad, Lomas de San Francisco, La Farola, Los Pescadores, La Arboleda, Las Ánimas, El Bosque y Calpan, como parte de las acciones encaminadas a combatir el dengue, chikungunya y zika. No caigas en fraudes, CFE. Si recibes mensajes sobre supuestos adeudos o cortes de luz con enlaces para pagar, no des clic ni compartas tus datos. Consulta tu saldo y realiza tus pagos únicamente a través de los canales oficiales de CFE. En Cintalapa reportan quema de vehículos sin ponchallantas la tarde de miércoles. Los focos rojos en Cintalapa se encienden luego de que reportaron la quema de dos camionetas en diferentes puntos del municipio. Uno en salida del puente Salomón González Blanco rumbo a Jacinto Tirado. Se reportan únicamente daños materiales. También reportes de ponchallantas sobre la carretera con dirección a Tuxtla Gutiérrez, por lo que piden extremar precauciones. Conductores reportan a persona del sexo masculino al parecer mal de sus facultades mentales caminando a la mitad del carril en el tramo carretero Tonalá-Arriaga a la altura del puente Los Limones. Hasta las 8 horas del 3 de septiembre se han registrado 2.281 réplicas del sismo de magnitud 7.4 ocurrido en Ciudad Hidalgo, Chiapas el 17 de julio. Sistema de alerta temprana de protección civil prevalecerá. Evento de mar de fondo con oleaje de 1.82 a 2.43 metros y un periodo de 18 a 20 segundos y corrientes de retorno desde la costa de Chiapas hasta la costa de Sinaloa. Arriaga, gran final de la Liga Municipal Infantil, el deporte nos une. Con gran entusiasmo y éxito se llevó a cabo la gran final de la Liga Municipal de Fútbol Infantil 2026, categoría sub-9, una jornada llena de emoción, compañerismo y pasión por el deporte. En Arriaga, inauguración de la tienda de bienestar en el ejido La Azteca 2. El ayuntamiento de Arriaga, que encabeza el licenciado Alejandro Patrinos Fernández, estuvo presente en la inauguración de la tienda del bienestar, ubicada en el ejido Azteca 2, un establecimiento comunitario impulsado por el Gobierno de México para acercar productos de la canasta básica y artículos de primera necesidad a las familias a precios accesibles. Reportó para GRC Noticias, Alejandra Lorenzana.
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0: chance que voy complaciendo.
1: ¡Banda!
0: Es que hay bastantes mensajitos. Oigan, quiero saludar a mi amigo Shelias de Maryland, que quiere escuchar El Soltero Feliz con Espinoza Paz. Lamentablemente me habían pedido primero Soñé que volvías. Ya ven, les digo que estoy muy atrasada, discúlpenme. Abrázame muy fuerte de Juan Gabriel. Ok, déjenme checarla porque esa canción... sí trae el toque ranchero, pero... vamos a checarla y ahorita que me dice el señor productor. Mientras, ¿qué le parece? Nos vamos a una pausa publicitaria y volvemos con más música para todos ustedes a través del 100.7 FM. Mi nombre es Alejandra Lorenzana, por ahí saludando hasta Vicente Guerrero, que ya nos pidieron también algo de Vicente Fernández. Y está pendiente nuestra canción de estreno del día de hoy. 2:44 PM.
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1: 8 minutos y nos vamos. Ya nos vamos, oigan, por ahí dejo muchas canciones pendientes. Me estaban pidiendo algo de Banda El Recodo. Me estaban pidiendo de este lado algo también de quién. A ver, de este lado, ¿quién me pidió?
2: Oye, Ale, ¿será que me puedes complacer ahí con la de Laurita Garza con Los Tucanes?
1: Híjole, Los Tucanes.
2: Porfa, saludos.
1: Pendientes.
3: Alejandrita, buenas tardes.
1: Hola.
3: ¿Sí me puedes poner una canción?
1: Wow.
3: Se llama Me Subes Hasta el Cielo y me tratas como una reina, pero no me sé el nombre del artista, porfa.
1: Bueno, por ahí también nos habían pedido algo de Juan Gabriel. Desde el lado querían algo de Banda Carnaval. Bueno, me van a ir disculpando por este jueves. Hoy, perdónenme, mañana ya veremos. Nos vamos con el estreno del día de hoy, jueves 3 de septiembre del 2026. Es que yo sé que mucha gente no le gusta este tipo de canción, pero pues al final es estreno. Y es que se lo lleva, ¿quién cree usted? Natanael Cano. Ándele, y usted dirá, ¿qué cosa, Lorenzana? Sí, Natanael Cano con su canción, su sencillo nuevo, se titula Mar Azul, que es una pieza que explora la nostalgia, el desamor y la madurez personal, el contraste de las etapas de la vida. De muchos de sus corridos tumbados, como los conocemos, abordan temas de excesos, de lujos, de otras cosas. Pero esta canción se inclina en el lado romántico, melancólico, hasta introspectivo, como usted lo ve, ¿eh? Así anda el Natanael Cano. Esta canción, su giro, centra en torno a recordar un viejo amor que se vivió con mucha intensidad en el pasado, destacando la frase, aunque no cargaba nada, pero nos sobraba amor. Ay, dígale que lo extraño. Resalta cómo las cosas eran más puras, más sencillas antes de la fama o pues de las complicaciones materiales. Ya ven que después de tener, dicen que el dinero no da la felicidad. Reflexiona sobre los errores de la relación, admitiendo que quizás faltó tiempo o que ambas partes no pusieron el esfuerzo necesario para sostener. Tal vez no tuve tiempo para darte, tal vez no pusimos nuestra parte. Esta canción describe cómo la vida se volvió compleja y las cosas no salieron como se planeaban, pero aún así persiste el aprecio por esa persona especial y por la belleza de lo que compartieron, porque no terminaron mal, simplemente decidieron separarse. Este es el estreno del día de hoy, jueves, Natanael Cano con su nuevo sencillo Mar Azul, y así nos estamos despidiendo de esta hora de La Botana. Sigue en la sintonía, mi nombre es Alejandra Lorenzana, hoy jueves en el menú musical de Salsa y Bachata. Vámonos con el estreno del día de hoy.
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11: Las 3:01.
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bienvenidos a nuestro jueves de salsa y bachata solo por la poderosa. A partir únicamente los jueves tenemos jueves de salsa y bachata solo aquí en el Meneo Musical. Mi nombre es Alejandra Lorenzana y los sigo acompañando, ya saben, en estos micrófonos hasta las 5 de la tarde. Y bueno, los invito a que se comuniquen conmigo a través de llamada 966-688-2171, 966-688-2171, o a través de nuestro WhatsApp, pero 966-123-0662, 966-123-0662. Con Alejandrita. Oigan, por ahí nos están pidiendo la Macarena, pero me dice señor productor que no es salsa. Me dice señor productor que es música pop con fusiones de rumba flamenca y pop latino. Que no la puedo complacer. Únicamente salsa y bachata. Disculpe usted. Con mucho gusto. Salsa y bachata. Solo aquí. Pues vámonos con más música. Disfrutando de la estación número uno, que únicamente tiene la poderosa. Oigan, ya a las 3 de la tarde con 11 minutos. Y bueno, vámonos a disfrutar más de la bachata. ¿Qué le parece?

es que cada cosa. Ok, perfecto. Pues vámonos entonces con Juan Luis Guerra. Y es que me lo están pidiendo y vámonos con... ¿Con cuál? Bachata Rosa. Perfecto. Pues ya las 3:11. Bienvenidos de este tu espacio. Gracias por dejarme entrar hasta su casa, en el lugar, en el trabajo, en el taller, en la oficina, mis amigos del transporte público. No sé dónde anda el Gary Garation, pero saludos ahí en la ruta 11, la ruta 17, 301, 302, a mis amigos del TX. TX-059, TX-032, 065, 084, 094, 183, 174 y a todos los corazones de melones 025 que andan bien arriba. Vámonos entonces con más música. Bienvenido, bienvenido a este meneo musical.

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0: con Obsesión de Aventura, que se la mandamos al amigo Oliver en la Colonia Evolución. Por cierto, también le mandamos un abrazote, que se cuide mucho y que se porte bien. También mandamos, ay, San Miguel hasta la Florida para nuestro amigo Emilio Ventaño. Gracias por estar bien arriba a través del 100.7 FM. Bueno, quiero mandar saludos hasta La Barra, que dicen que nos están sintonizando. Muchísimas gracias. También a mi amigo Don Serapio en Vicente.
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0: Ya estamos llegando a la media de este su programa y bueno, seguimos bailando al son de la salsa y bachata. Así que pide tu canción favorita. Vámonos a la pausa publicitaria y volvemos con más música para todos ustedes a través del 100.7 FM. Así que no te despegues, tenemos... Ah, por cierto, saludos al amigo Luis, que por ahí nos mandó la foto, ya las mandé al estado. Yo me apuré y dije, vámonos, porque capturaron un bagre y dicen que lo van a hacer caldazo. Cuando hagan el caldazo, me dan la foto nomás. Muchísimas gracias, gracias a todos ustedes. Vámonos a identificación de la media y volvemos con más música para todos ustedes a través del 100.7 FM. Seguimos bailando nuestro jueves de salsa y bachata, ya a las 3 de la tarde con 29 minutos.
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0: La temperatura. 7 grados.
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3: Buenas tardes, me ponía a poner la canción de...
0: ¿Cuál va a ser?
3: De El Negrito de la Salsa, por favor.
0: Perfecto.
3: Los escucho acá en el mercado Manuel Arraiza.
0: Saludos hasta
3: tengan
0: el
3: bonita
0: mercado.
3: Tarde.
0: Muchas bendiciones. Muchas gracias por estar en la sintonía y a las 3:35.

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1: Ya a las 3 de la tarde con 40 minutos, complaciendo ya a doña Patty, que le mandamos un abrazo enorme. Oigan, yo dije nada más está nubladito y ahorita que ya salí se gonchó a tomar mis 5 minutos de sol, que ya no había sol. Ya está chispeando, o como le dicen ya, ¿lloviendo? No, ¿verdad? Porque lloviendo no está fuerte. Pues chispeando. O chispeándose es más bajito. Yo digo, ya está lloviendo. No sé. No sé si también por su colonia, barrio, por su ranchería, allá donde anda usted ahorita echando el relajillo, ya esté lloviendo. Yo viendo. Yo no veo, por ejemplo, si me quito los lentes. Pero ya está lloviendo. Lloviendo. Así que si usted va a salir, llévese su paraguas, llévese su chanclita, no se me vaya a resfriar. Bueno, no se preocupe que hay jarabe y yo no tose para todos.
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1: 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Para ti que usas tu motocicleta, tú que eres motomami. 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No más de 20 segundos en donde me des recomendaciones o algún consejo para evitar más accidentes. Lo mandas al 966-192-10, 966-192-10, que es el número de línea abierta. Y me dejas tu nombre completo y listo. Mañana muy pendientes para la dinámica. No seas abusivo, Rey David. Es que yo no sé, yo no le sé a eso porque, pues como no manejo ni mi vida, voy a andar manejando una motorita. No, primero tengo que aprender a caminar, porque a veces me trabo sola y me caigo. Gran varón de este lado nos están pidiendo en el barrio Nicatán. Saludos, saludos a Mr. Patitos. Ándale, muchas gracias. Mira, esa voz me encanta. Me encanta, me encanta. Te quiero, gracias. Pues pa' qué mejor. Mejor, mejor. Vámonos entonces con más para todos ustedes. Ya estamos en la recta final y ahora sí, disfrutando de la poderosa, disfrutando de que ya casi se va este calorcillo, disfrutando de nada más y nada menos que la lluvia en esta tarde de 3 de septiembre. Dios mediante septiembre traiga mucha lluvia. Ok, de este lado nos están pidiendo, dice Alejandrito, buenas tardes. Perfecto, la de en privado de Javi con Manuel Turizo. Bueno, vamos a ir complaciéndola ya a las 3:43. Sigue pendiente, sigue disfrutándote el meneo musical.

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0: las 3 de la tarde con 58 minutos. Estamos despidiendo ya este menú musical de jueves de salsa y bachata. Muchísimas gracias a ti que siempre estás pendiente de la sintonía de La Poderosa. Mi nombre es Alejandra Lorenzana y seguimos bien arriba a través de estos micrófonos. Nos vamos despidiendo de este meneo musical, nuestro bailecito vespertino. Y nos vamos a las tandas poderosas, que ya tenemos tandas pendientes. Así que quédate conmigo y disfruta de la buena programación de La Poderosa.
1: Y con esta última pieza musical, por hoy terminamos el show.

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7: Las 4 en punto.
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1: Hola, buenas tardes, Alejandrita Lorenzana. ¿Cómo estás? Hola. Bendiciones, fuerte abrazo.
2: Gracias.
1: Amigo Teiguar.
2: Saludos.
1: Ahí si me puedes poner ahí este conjunto Primavera, te lloré.
2: Okay.
1: Aquí estoy en la chamba, escuchándote al millón. Cuídate, bendiciones, fuerte abrazo, saludos.
2: Las 4:05.

bienvenidos en las tandas poderosas del día de hoy, jueves 3 de septiembre del 2026, complaciendo a Don Teiwar y mandando saludos. Por ahí complaciendo también con algo que tenemos pendiente de Carlos y José hasta Vicente Guerrero, Conjunto Primavera y Johnny Jet, que se fue hasta Tijuana. Nos pidieron algo desde Los Ángeles, California, pero por la letra no puedo complacer con esa canción. Si me dicen otra, el amigo Ismael, con mucho gusto.

también nos pidieron algo de Eros Ramazzotti, la cosa más bella. Con mucho gusto vamos a ir complaciendo. También de este lado nos pidieron algo de Grupo Arriesgado con Oscar Ortiz, Confidencial. De este lado dice: una bonita tarde, ¿será que me haces el favor de mandar el saludo a la licenciada Liliana Michelle Durantes Rodríguez, que se encuentra en la ranchería Huizachal realizando los ricos y deliciosos bolis? Oigan, qué deli. Saludos para la Liliana Michelle. Feliz tarde de jueves.

0: ¿Qué cosa?
1: Ya, Alejandrita, Alejandrita, manda saludos ahí para los amigos de aquí de San Felipe.
0: San Felipe.
1: Para el burro que está metiendo las herramientas, que ya se va a bañar, ya va a dormir, el burro. Manda saludos aquí, manda la canción de El Patachueca, porfa.
0: El Patachueca, perfecto. Tienen días ya que no me piden esa canción. Esta semana no tuvieron tanto La Patachueca. Mucho gusto, ahorita se las mandamos mis amigos de San Felipe. Oigan, cuídense mucho, muchas bendiciones para ustedes. Bienvenidos a las Tandas Poderosas con Alejandra Lorenzana. En estos micrófonos hasta las 5 de la tarde, te recuerdo nuestro número. Llamadas 966-688-2171. 966-688-2171. O por medio del WhatsApp 966-123-0662. Y te recuerdo que también nos puedes seguir en nuestras redes sociales. Facebook, TikTok, La Poderosa Tonala. Instagram como La Poderosa Tonala. Doble A al final. Y bueno, vámonos, aquí iniciamos las Tandas Poderosas del día de hoy, jueves 3 de septiembre del 2026.
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6: Motociclista pierde la vida al ser embestido por un tráiler en el tramo carretero Tonalá-Pijijiapan, a la altura de Ocuilapa. Un motociclista pierde la vida al ser embestido por un tráiler la noche de ayer miércoles, cuando transitaba en el tramo carretero Tonalá-Pijijiapan a la altura del puente Ocuilapa, kilómetro 82. Tras el incidente, la pesada unidad se dio a la fuga. Posteriormente llegaron los cuerpos de auxilio, pero ya nada pudieron hacer, ya que el motociclista se encontraba sin presencia de signos vitales. En Tonalá, conductores reportan cerradas las calles de la altura de las vías del ferrocarril, calles Independencia y 5 de Febrero, por trabajo de reparación en los cruceros. En Tonalá, Secretaría de Salud inicia jornadas de fumigación. Dio inicio una campaña en los barrios y colonias Infonavit del Prado, El Rubí, San Ramón, Las Joyas, El Rosario, Tonalá 2000, Del Valle, Solidaridad, Lomas de San Francisco, La Farola, Los Pescadores, La Arboleda, Las Ánimas, El Bosque y Calpan. No caigas en fraudes, CFE. Si recibes mensajes sobre supuestos adeudos o cortes de luz con enlaces para pagar, no des clic ni compartas tus datos. Consulta tu saldo y realiza tus pagos únicamente a través de los canales oficiales de la CFE. En Cintalapa reportan quema de vehículos y ponchallatas la tarde de ayer miércoles. Se encienden los focos rojos en Cintalapa, ya que reportaron la quema de dos camionetas en diferentes puntos del municipio. Uno en la salida del puente Salomón González Blanco rumbo a Jacinto Tirado. Se reportan únicamente daños materiales. También reportes de ponchallantes sobre la carretera con dirección a Tuxtla Gutiérrez, por lo que piden extremar precauciones. Conductores reportan a personas del sexo masculino, al parecer mal de sus facultades mentales, caminando a la mitad del carril en el tramo carretero Tonalá-Arriaga, a la altura del puente Los Limones. Hasta las 8 horas del 3 de septiembre se han registrado 2.281 réplicas del sismo de magnitud 7.4. Sistema de alerta temprana de protección civil. Prevalecerá evento de mar de fondo con un oleaje de 1.82 a 2.43, un periodo de 18 a 20 segundos y corrientes de retorno desde la costa de Chiapas hasta la costa de Sinaloa, incluyendo la entrada del Golfo de California e Islas Marías. Arriaga, gran final de la Liga Municipal Infantil. El deporte nos une. Con gran entusiasmo y éxito se llevó a cabo la gran final de la Liga Municipal de Fútbol Infantil 2026, categoría sub-9. Una jornada llena de emoción, compañerismo y pasión por el deporte. Arriaga, inauguración de la tienda de bienestar en el ejido La Azteca 2. El Ayuntamiento de Arriaga, que encabeza el licenciado Alejandro Patrinos Fernández, estuvo presente en la inauguración de la Tienda del Bienestar, ubicada en el ejido Azteca 2, un establecimiento comunitario impulsado por el Gobierno de México para acercar productos de la canasta básica, artículos de primera necesidad a las familias a precios accesibles. Reportó para GRC Noticias, Alejandra Lorenzana.
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1: Hola, hola, buenas tardes,
2: hola,
1: Alejandra.
2: Hola.
1: Un favorzote, un
2: Dígame.
1: Saludo para allá, para Ranchería Las Manzanas.
2: Las Manzanas.
1: De parte de Josefita, que nos está escuchando desde aquí, desde Querétaro, San Joaquín.
2: Excelente.
1: Si me puedes poner la canción Nada es Eterno con Darío Gómez.
2: Con mucho gusto.
1: Porfa. La estoy escuchando por medio de la Alexa.
2: Gracias.
1: Saludito y buenas tardes.
2: Saludos hasta Las Manzanas. Y hasta San Joaquín, Querétaro, que nos escuchan por la Alexa. Muy buenas tardes, 4:41.

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1: La temperatura, 28 grados.

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0: 8 minutos. Si serán las 17 horas 5 de la tarde, bueno, yo ya me paso a despedir porque parece que va a llover. Jeje, el cielo se está nublando y no me quiero mojar, la verdad. Así que ya me paso despidiendo. Mi nombre es Alejandra Lorenzana y fue un gusto haber estado con ustedes en este jueves 3 de septiembre del 2026, saludando a mi amigo del TX18521. Gracias, gracias por estar en la sintonía y por ahí complaciendo con ¿qué tal si te compro? Saludos del amigo Luis. Saludos a todos los que estuvieron bien pendientes en la sintonía, pero ya me paso a retirar. No me voy a caer el agua, me voy a enfermar y luego no van a tener Lorenzana para mañana. No, hombre, ni Dios lo quiera. Ya me voy. Muchísimas gracias. Les mando su besito de buenas tardes, buenas noches, buenos días y nos escuchamos mañana de viernes. Digo viernesito, social, viernesito sabroso, en punto de las 12 del mediodía. Chao, chao, Rey David. Se quedan en la hora del volante, pero hoy no les presento a Armando Canizales porque se anda de flojo, anda de vago, saber dónde está, dónde anda. Yo ya sé, no sé, de por sí ni trabaja el compadre. Y no viene ni a trabajar, o sea, no. Es mucha abusivez. Ahí si lo ve, dígale ya, papito, compórtate. Se quedan con el buen Carlos Roberto Totó, el Shabai. Se quedan con él en punto de las 5 de la tarde. Muchísimas gracias. Excelente juevesito. Esperamos que para Tonalá. Bueno, me comentan que Arriaga ya está lloviendo con la bendición de Dios. Esperamos que para Tonalá también llueva, que esté la tarde fresca, que ya se nos quite un poquito el calor, porque no, hombre, estás último, que sería el último mes, sufrimos mucho. Muchísimas gracias, bendiciones. Nos despedimos 4:54 con Bailando con los Carquis. Tú te andas, yo me ando. Saber quién es tanto. Caminando y me ando. ¿Qué?
1: Sí, caminando y me ando.
0: Bye, bye, cuídense mucho. 4:50.

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0: La fórmula para cambiar tu vida de manera positiva. 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
14: Las 5 en punto.
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1: Aquí iniciamos con los 7351 para toda la colegancia del transporte público. 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
0: La hora del volante con los 73.51 a la distancia.
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0: ¿Y qué tal, amigos? ¿Cómo nos encontramos? Muy buenas tardes, un gusto enorme saludarles.
1: Vénganse todos.
0: En este maravilloso jueves, un jueves bastante nublado, en algunas partes ya hay una ligera llovizna. Inclusive nos comentan que en la ciudad de los vientos ya está la lluvia. Mi nombre es Carlos Roberto y en ausencia de mi compañero y buen amigo Armando Canizales voy a estar con ustedes desde estos momentos hasta en punto de las 8 de la noche, saludando a nuestro buen amigo Rey David. ¿Cómo andamos? Ya lo vimos que anda muy bien. Disfrutando de esta maravillosa tarde, señoras y señores, damas y caballeros, niños y niñas. Bienvenidos sean.
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0: A la hora del volante. Peleando. Esperemos y ahora sí la lluvia nos acompañe, ¿eh? Ya nos hace falta lluvia.
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0: Y bueno, nosotros venimos aquí a disfrutar, a que todo nos marque 99. Hacerles buena compañía y a disfrutar de la buena música. Así es que vámonos con Edwin Luna y la Tracalosa de Monterrey. Esto es Borracho de Amor, Chiquitita. Y antes de irnos con el tema, qué barbaridad conmigo y cómo me van a solicitar los temas, cómo van a comunicarse conmigo si no les digo las líneas. Números en cabina, señores, 966-688-2171 y 966-123-06-62. Los números mágicos para que marquen y nos manden sus saludos, su felicitación, su tema musical, lo soliciten. Ahí saludando hasta Huizachal, donde ya está una ligera llovizna, nada más nos dicen. Por lo menos ya refresca el airecito que corre. Ese sí está bien rico, sabroso. Así es que vámonos con la Tracalosa de Monterrey y Edwin Luna. Esto es Borracho de Amor.
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0: Son las 5:30.
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4: Cani García y Karin León presentan El Sombrero y la Camisa.
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4: Cani García y Karin León vuelven a unir sus voces en El Sombrero y la Camisa, 3 años después del lanzamiento de Te lo agradezco, la exitosa canción que marcó su primer encuentro musical.
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4: El lanzamiento llega en medio de una de las etapas de mayor movimiento internacional en la carrera de Cani. La puertorriqueña presentó en abril Puerta Abierta, su 10º álbum de estudio. 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

Y ya regresamos, señores, ya son las 5:35. Continuamos con más de La Hora del Volante. Por acá, ¿qué nos dicen? Saludos para Jonathan, para la familia Alegría. El tema Viernes sin tu amor de Vagón Chicano.

0: Ok, hasta a mí se me fue. Es que ya después nos corrigieron. Los saludos de parte de Jonathan para la familia Alegría.
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0: Ahí está, pues, los saluditos de parte del buen Jonathan para la familia Alegría. En esta tarde maravillosa nublada. Nublada, pero vamos a ver.
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0: A ver si llueve. Ahí también saludando hasta Vicente Guerrero, nada más y nada menos que a nuestro buen amigo Serapio Ramírez
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0: Por ahí solicitándonos algo de Carlos y José. Amores fingidos. Con mucho gusto ahorita vamos a complacerle en este bloque musical.
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0: Así es que sin más ni menos, señores, vámonos con música. Ya son las 5 de la tarde con 37 minutos y escuchamos a Vagón Chicano que nos interpreta Viernes sin tu amor.

0: La hora del volante con los 7351 a la distancia.
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1: Oigan, y ya regresamos, pero ya estamos en la recta final, señores. Ya estamos por irnos de este bonito programa de La Hora del Volante, disfrutando. Ahí escuchamos Los Invasores de Nuevo León, La Playa Sola.
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1: Y también nos comparten por acá que en Durango sí está la lluvia algo intensa, ¿eh? ¡Qué rico! ¡Qué rico clima! A mí como me gusta el clima lluvioso, ¿eh? Muy fresco. Se apetece mucho comer y dormir. Dos cosas que me gustan hacer.
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1: Y bueno, a ver qué más nos dicen de este lado. Dice aquí en Huizachán nomás no llovizna y el aire bien rico. Se ve bien bueno por ahí lo que nos compartió nuestra compañera Alejandrita Lorenzana.
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1: Y si usted no sabe lo que le estamos hablando, vaya a ver nuestro estado de WhatsApp.
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1: De este lado también dice: hola, hermano. ¿Me puedes poner la canción de Lorenzo de Monteclaro? Abrazado de un poste, te escucho en Huizachal. Con muchísimo gusto a toda la gente maravillosa de Huizachal. Ahorita complacemos.
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1: con esto de Lorenzo de Monteclaro.
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1: Escuchemos Abrazado de un poste y regresamos ya para despedirnos. Las 5 de la tarde con 52 minutos.
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0: Oigan, amigos, ya con este tema nos despedimos, nos vamos. Mi nombre es Carlos Roberto, un gusto enorme estar en esta tarde de jueves con todos ustedes.
1: ¡Espera, mi viejo!
0: Así es que despedimos a la hora del volante, pero yo continúo con ustedes porque ya se viene. Son para recordar esos temas románticos, esos temas del ayer que siguen sonando y nos siguen transportando. Así es que los dejo con esto que es muy bobadilla, tus mentiras.

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7: Son las 6
8: en punto.
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